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0: Las 8 en punto.
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0: Novena hora. Preparación antes de la meditación. Oh Señor mío Jesucristo, postrada ante tu divina presencia, suplico a tu amorosísimo corazón que quieras admitirme a la dolorosa meditación de las 24 horas en las que por nuestro amor quisiste padecer, tanto en tu cuerpo adorable como en tu alma santísima, hasta la muerte de cruz. Ah, dame tu ayuda, gracia, amor, profunda compasión y entendimiento de tus padecimientos mientras medito esta hora. Y por las que no puedo meditar, te ofrezco la voluntad que tengo de meditarlas, y quiero en mi intención meditarlas durante todas las horas en que estoy obligada a dedicarme a mis deberes o a dormir. Acepta, oh misericordioso Señor, mi amorosa intención, y haz que sea de provecho para mí y para muchos, como si en efecto hiciera santamente todo lo que deseo practicar. Gracias te doy, oh mi Jesús, por llamarme a la unión contigo por medio de la oración. Y para agradecerte mejor, tomo tus pensamientos, tu lengua, tu corazón, y con estos quiero orar, fundiéndome toda en tu voluntad y en tu amor, y extendiendo mis brazos para abrazarte y apoyando mi cabeza en tu corazón, empiezo. De la 1 a las 2 de la mañana, novena hora. Jesús, atado, es hecho caer en el torrente de Cedrón.
1: Amado bien mío, mi pobre mente te sigue entre la vigilia y el sueño. ¿Cómo puedo abandonarme del todo al sueño si veo que todos te dejan y huyen de ti? Los mismos apóstoles, el ferviente Pedro, que hace poco dijo que quería dar su vida por ti, el discípulo predilecto, que con tanto amor has hecho reposar sobre tu corazón. Ah, todos te abandonan y te dejan a merced de tus crueles enemigos. Jesús mío, estás solo y tus purísimos ojos miran a tu alrededor para ver si alguno de aquellos a quienes has hecho tanto bien te sigue para testimoniarte su amor y para defenderte. Y al descubrir que ninguno ha quedado fiel, el corazón se te oprime y rompes en amargo llanto. Sientes aún más dolor por el abandono de tus más fieles amigos que por lo que están haciéndote tus mismos enemigos. No llores, Jesús mío, o haz que yo llore contigo. Y mi amable Jesús parece que me dice:
2: Ah, hija mía, lloremos juntos la suerte de tantas almas consagradas a mí, y que por pequeñas pruebas o por incidentes de la vida no se ocupan de mí y me dejan solo. Lloremos juntos por tantas otras almas tímidas y cobardes que por falta de valor y de confianza me abandonan. Por tantos sacerdotes que al no hallar su propio gusto en las cosas santas, en la administración de los sacramentos, no se ocupan de mí. Por otros que predican, que celebran la Santa Misa o que confiesan por amor al interés y a su propia gloria, mientras parece que están a mi alrededor, siempre me dejan solo. Ah, hija mía, qué duro es para mí este abandono. No solo me lloran los ojos, sino que me sangra el corazón. Ah, te ruego que mitigues mi acerbo dolor, prometiéndome que no me dejarás nunca más solo.
1: Sí, oh mi Jesús, te lo prometo, ayudada por tu gracia y en la firmeza de tu voluntad divina. Pero mientras lloras por el abandono de los tuyos, tus enemigos no olvidan ningún ultraje que puedan hacerte. Oprimido y atado como estás, oh bien mío, tanto que no puedes por ti mismo dar un paso, te pisotean, te arrastran por esas calles llenas de piedras y de espinas. No hay movimiento que te haga nacer en el que no te hagan tropezar en las piedras y herirte con las espinas. Ah, Jesús mío, veo que mientras te maltratan, vas dejando tras de ti tu sangre preciosa y los rubios cabellos que te arrancan de la cabeza. Vida mía y todo mío, permíteme que los recoja a fin de poder atar todos los pasos de las criaturas que ni aun de noche dejan de herirte. Al contrario, se aprovechan de la noche para herirte aún más, unos con sus encuentros, otros con placeres, con teatros y diversiones. Otros se sirven de la noche hasta para llevar a cabo robos sacrílegos. Jesús mío, me uno a ti para reparar por todas estas ofensas que se hacen en la noche. Mas, oh Jesús, ya estamos en el torrente Cedrón y los pérfidos judíos te empujan a él, y al empujarte te hacen que te golpees contra las piedras que hay ahí y con tanta fuerza que de tu boca derramas tu preciosísima sangre con la cual dejas selladas aquellas piedras. Después, tirando de ti, te arrastran bajo aquellas aguas negras, las que te entran por los oídos, en la nariz y en la boca. Oh amor incomparable, quedas todo bañado y como cubierto por un manto por aquellas aguas negras, nauseantes y frías. Y en ese estado representas a lo vivo el estado deplorable de las criaturas cuando cometen el pecado. Oh, cómo quedan cubiertas por dentro y por fuera con un manto de inmundicia, de tal inmundicia que da asco al cielo y a cualquiera que pudiese verlas, de modo que atraen sobre ellas los rayos de la divina justicia. Oh vida de mi vida, ¿puede haber amor más grande? Para despojarnos de este manto de inmundicia, permites que tus enemigos te hagan caer en ese torrente. Y para reparar por los sacrilegios y las frialdades de las almas que te reciben sacrílegamente y que te obligan a que entres a sus corazones, peores que el torrente, y que sientas toda la náusea de sus almas, permites que esas aguas penetren hasta en tus entrañas, tanto que tus enemigos, temiendo que te ahogues y queriendo reservarte para mayores tormentos, te sacan fuera. Pero causas tanta repugnancia que ellos mismos sienten asco de tocarte. Mansísimo Jesús mío, ya estás fuera del torrente y mi corazón no resiste al verte tan empapado por estas aguas repugnantes. Veo que por el frío tiemblas de pies a cabeza. Miras a tu alrededor buscando con los ojos lo que no haces con la voz, uno al menos que te seque, que te limpie y te caliente. Pero en vano, no hay nadie que se mueva con pasión por ti. Más bien, tus enemigos se burlan y se ríen de ti. Los tuyos te han abandonado. La dulce mamá está lejos porque así lo dispone el Padre. Pero aquí me tienes, Jesús. Ven a mis brazos. Quiero llorar hasta formarte un baño para limpiarte y lavarte, y con mis manos reordenarte los desordenados cabellos. Amor mío, quiero encerrarte en mi corazón para calentarte con el calor de mis afectos. Quiero perfumarte con mis deseos insistentes. Quiero reparar estas ofensas y empeñar mi vida junto con la tuya para salvar a todas las almas. Y quiero ofrecerte mi corazón como lugar de reposo para poderte reconfortar en alguna forma por las penas que has sufrido hasta aquí. Después continuaremos de nuevo el camino de tu pasión.
0: Ofrecimiento después de cada hora. Amable Jesús mío, tú me has llamado en esta hora de tu pasión a hacerte compañía y yo he venido. Me parecía sentirte angustiado y doliente que orabas, que reparabas y sufrías, y que con las palabras más elocuentes y conmovedoras suplicabas la salvación de las almas. He tratado de seguirte en todo, y ahora, teniendo que dejarte por mis habituales obligaciones, siento el deber de decirte gracias y te bendigo. Sí, oh Jesús, gracias, te repito mil y mil veces, y te bendigo por todo lo que has hecho y padecido por mí y por todos. Gracias y te bendigo por cada gota de sangre que has derramado, por cada respiro, por cada latido, por cada paso, palabra y mirada, por cada amargura y ofensa que has soportado. En todo, oh Jesús mío, quiero besarte con un gracias y un te bendigo. Ah, Jesús, haz que todo mi ser te envíe un flujo continuo de gratitud y de bendiciones, de manera que atraiga sobre mí y sobre todos el flujo continuo de tus bendiciones y de tus gracias. Ah, Jesús, estréchame a tu corazón y con tus manos santísimas séllame todas las partículas de mi ser con un te bendigo tuyo, para hacer que no pueda salir de mí otra cosa sino un himno de amor continuo hacia ti. Dulce amor mío, debiendo atender a mis ocupaciones, me quedo en tu corazón. Temo salir de él, pero tú me mantendrás en él, ¿no es cierto? Nuestros latidos se tocarán sin cesar, de manera que me darás vida, amor y estrecha e inseparable unión contigo. Ah, te ruego, dulce Jesús mío, si ves que alguna vez estoy por dejarte, que tus latidos se sientan más fuertemente en los míos. Que tus manos me estrechen más fuertemente a tu corazón. Que tus ojos me miren y me lancen saetas de fuego, para que, sintiéndote, me deje atraer a la mayor unión contigo. Oh Jesús mío, mantente en guardia para que no me aleje de ti. Ah, bésame. Abrázame, bendíceme y haz junto conmigo lo que debo ahora hacer.
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0: Las 9 en punto.
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0: como estamos grabando esta charla por la radio, vamos a permitirnos leer en voz alta a través de la radio libreriaespiritual.com. Estamos abriendo el libro Él y Yo, que fue dictado por Jesús a esta alma, Gabriela Bosis, un alma francesa que le dejó en un libro que se llama Él y Yo, unos escritos para el hombre y la mujer que está atravesando problemas en la vida, sea de forma material o espiritual, o aquellas personas que quieren crecer espiritualmente y buscan un alivio, una orientación, un consuelo. Y entonces Jesús, a través de este libro, nos va hablando para cada una de nuestras circunstancias. Entonces, hemos abierto en la página 412-413 y vamos a tomar el número 1283, que es la fecha 16 de diciembre. Repito, estamos abriendo el libro de Él y Yo en la página 412-413. Y vamos a comenzar en la página 412 con el numeral 1283. Dice el 16 de diciembre, le dice Jesús a Gabriela y a nosotros, de una manera especial para la hermanita que tuvo la bondad de abrir esta página. Y dice Jesús: mírame en los acontecimientos. Yo soy el director, y pensándolo, amarás todo lo que hay en mi dirección. Primera reflexión que podemos hacer: mírame en los acontecimientos. ¿Cuántos acontecimientos tenemos en la vida? Por ejemplo, ahorita con la luz, la gente anda estresada, nerviosa, agitada, un poco irascible, y dicen, bueno, ¿qué hacemos ahora con esta oscuridad? Tranquila, mira este acontecimiento que Dios ha permitido, que venga la oscuridad para que tú seas la luz, luz en medio de las tinieblas. Les decía la otra vez, tiene que ser así como cuando se va la luz eléctrica, tener esa oportunidad de prender una vela, no una linterna recargable que ahora se utiliza, una vela. ¿Por qué esa vela? Porque esa vela nos da un ejemplo de lo que nosotros tenemos que ser: luz mientras se consume la vela. La vela está hecha de cera y un pabilo. ¿Cómo va dando luz? Pero va acabándose esa cera. Y nosotros somos igual. Nos vamos acabando, pero no damos luz. Más bien somos como esas velas que solamente dan humo, que más bien fastidia al olfato. Y ahora vale la pena, ahora que está la hermanita, he venido una hermanita, pero especialmente a esta reunión, para darle un poquito de lo que hablamos de la divina voluntad. Y ahorita se me ocurre, hablando ahora de la vela, cómo humanamente podemos ser santos dando luz, pero lo que quiere el Señor es una luz divina, porque la cera se apaga. Como nuestra vida se apaga, nos entierran, y ahí nuestra alma va a la presencia de Dios, y si hemos hecho la voluntad de Dios, podemos ganarnos del cielo, pero pasando por el purgatorio. Eso es lo que hemos vivido siempre, 2000 años con la venida de Cristo, con su palabra, con su evangelio. Hemos sido como una lucecita, sí, pero el Señor no quiere eso. Él lo que quiere es que seamos luz perpetua, una luz y de valor infinito, no una velita que apenas tendrá pues unos 12 lúmenes o 10 lúmenes, hablando ya términos eléctricos. Y entonces me acordaba una vez, le digo: Señor, tú me metiste a la Politécnica a estudiar ingeniería eléctrica para conocer este misterio de la luz divina. Yo comprendo ahora. Y digo, otra vez estaba pensando, digo, claro, cuando yo estudiaba en la Politécnica me hablaban que hay que tomar de una fuente, en este caso, por ejemplo, que estamos hablando de la luz eléctrica, ¿no? Ya llega la luz después de haber pasado las líneas de transmisión, las redes de distribución, llega a nuestra casa, ¿y qué hacemos con un aparato eléctrico? Enchufamos, ¿no es cierto? Cogemos un cable y enchufamos, y nos funciona el aparato o nos da luz. ¿Ya? ¿Y cómo da luz? Con un interruptor, ¿no es cierto? Con un interruptor. El interruptor bajamos y subimos y nos da luz. Ah, ya, entonces lo que tú quieres, Señor, es de que seamos luz perpetua. ¿Y cómo tenemos para ser luz perpetua? Entonces nos pone el ejemplo de la luz. Nosotros hemos sido como un cable eléctrico, un cable eléctrico. En el cable, en la punta, está un enchufe, ¿sí o no? Y ponemos en un toma corriente, ¿no es cierto? Ponemos el enchufe y sale la corriente eléctrica. El toma corriente viene a ser la divina voluntad. Esta es la fuente, la divina voluntad. Pero cuando yo hago un acto, esa corriente que es el querer divino, y se prende el foco. Pero no un foco de 100 vatios ni 5 vatios. Infinito, infinito, es una luz de valor divino. Pero, ¿qué pasa con nuestra vida? Cuando Yahvé forma a Adán, le crea a Adán, le saca del polvo y le insufla y le da y le sopla, primeramente le da un alma. Un alma donde están las tres potencias, memoria, entendimiento y voluntad. Y luego le insufla el Espíritu de Dios. Entonces, en nuestra vida somos cuerpo, alma y espíritu. Y cuando crea Adán, dice: hagamos al hombre a imagen y semejanza nuestra. ¿Y quién era el modelo para hacer imagen y semejanza nuestra? Era Jesús. Jesús desde toda la eternidad fue verdadero Dios y verdadero hombre, pero con el pecado perdió esa imagen y semejanza. Entonces, ¿qué es lo que hace el Señor ya en el plan divino y eterno? Sabía Dios que le iba a fallar el hombre, pero en el pensamiento de Dios ya estaba Jesús para que venga a la tierra, Y se vale de la Virgen María, que ella, desde que fue concebida su almita, va a la eternidad, al cielo, y ahí contempla en su omnividencia que le regala a Dios el pecado de Adán y el pecado del último hombre. Y ahí se da cuenta María Santísima de que el origen de todo mal es la voluntad humana, peor si es pecadora. Entonces ella dice: ato mi voluntad para solamente hacer la voluntad de mi Padre. Por eso el Padre le regala mares de omnipotencia, Jesús mares de sabiduría, y él es mares de amor. Esa es mi mamá. Vuelve al seno de Ana, porque fue su almita recién concebida, vuelve y nace a los 9 meses y comienza a hacer actos divinos, ya con esa visión que tuvo desde el cielo, de no hacer jamás la voluntad humana, peor la voluntad humana pecaminosa. Por eso cuando viene ya los 16 años más o menos, viene el arcángel Gabriel ya con la misión desde el cielo para que la Virgen sea la madre de Jesús, la madre de Dios. Entonces por eso le anuncia, y en el rosario tenemos ya cuando el ángel le anuncia y dice: Dios te salve María, llena de gracia. Eso hemos sabido por la Biblia, pero con Luisa Picarreta, como le dicta Jesús, se debería haber dicho llena de Dios, porque ella estaba llena de Dios, porque el Padre de Dios, su omnipotencia, Jesús, su sabiduría, y el Espíritu Santo, su amor, estaba llena de Dios. Entonces le dice que va a ser la madre de Dios. Y ella, como ya hizo esa promesa de nunca hacer su voluntad humana, dijo: heme aquí, la esclava del Señor, fiat voluntas tua, hágase tu voluntad. Y ahí Jesús se encarna, y Jesús también, al encarnarse, dice en la carta a los Hebreos: heme aquí, oh Padre, que vengo para hacer tu voluntad. Una cosa excepcional. Entonces, venimos nosotros ya, nacemos con el pecado original que nos heredó Adán. Porque lo que nos debía heredar es la divina voluntad. Porque Adán le dio esa potestad cuando le crea el cuerpo, el alma y el espíritu para que viva siempre de voluntad divina. Pero le falló, cayó en la tentación, el demonio le puso la tentación, ya perdió la voluntad divina y la vida divina. Pero con el bautismo recuperamos. Ya somos hijos de Dios y podemos ya recuperar la vida divina y la voluntad divina. Pero ¿qué pasa? Que no hay un seguimiento en nosotros, en nuestras vidas. No bautizado, pero pasan ya los años, primeros años, viene la adolescencia, la juventud, la época ya de adultos, y nos volvemos unos bautizados, pero paganos. Unos paganos, más bien dicho, bautizados. Por eso el mundo está como está. Entonces yo pensaba, decía, el cable eléctrico me da esa iluminación para pensar cómo es nuestra vida. Hemos tomado del toma corriente donde está la vida, la voluntad divina. Hemos enchufado nuestro cable. Y al comienzo, llenos de luz divina, pero con el transcurso de los años, ese cable ando con el uso y el abuso, o con los cortos circuitos de tu pecado, ¿sí o no? Se va dañando el cable, sí, se va dañando. Entonces, con esto que nos explica Luisa, Jesús a Luisa, dice: no te preocupes, dice. Si conoces mi divina voluntad a los 80 años, a los 70, a los 60 años, eres un cable un poquito ya viejo, bien golpeado por la vida, con tantos cortocircuitos que has hecho en tu vida. Y no has hecho actos divinos conmigo, porque a veces prendes la luz, otras veces hasta te olvidas de apagar la luz. Un desastre. No, lo que quiero es que ese interruptor subas y lo tengas ahí prendido. Entonces, pero este cable tuyo está hecho pedazos, ya sin aislante, remendado. No, ahora vas a hacer un nuevo cable conmigo. No importa que tengas los 50, 60, 70, 80 años. Porque una vez una señora me dice: pero ingeniero, tarde he conocido la divina voluntad, me voy a morir. No se preocupe. ¿Por qué? Porque cuando tú te unes a Jesús, con Él puedes abarcar tu vida desde siempre. Porque esto a veces no, por la falta de conocimiento, no sabemos de dónde venimos y a dónde vamos. Porque cuando genera el Padre al Hijo, el Padre genera al Hijo, y Jesús corresponde al Padre. Ahí se forma el Espíritu Santo y viene la perfecta Trinidad, puro amor, todo el amor completo. Entonces, cuando genera el Padre al Hijo, ahí estabas tú en la eternidad. ¿Por qué? Porque tú eres parte del cuerpo místico, siendo Cristo la cabeza. Entonces tú formas, cuando generaba el Padre, ahí estabas tú. Pero claro, no sabíamos, porque no nos explicaron. Nosotros somos inmortales y eternos. Pero no nos han enseñado ni en la catequesis esto. Ahora estamos aprendiendo. Entonces, por eso mismo, somos de origen divino. Y si María Santísima dio a luz a Jesús, ella es nuestra verdadera madre. ¿Sí me comprenden? Nuestra verdadera madre. Porque Jesús es la cabeza y nosotros sus miembros. Ella es nuestra mamá. Claro, tenemos nuestra mamá humana, que es nuestra otra mamá, pero la madre perfecta es la Virgen María. Por eso cuando recitamos el rosario, Santa María, Madre de Dios y Madre nuestra. Pero no lo decimos así porque se entiende que al decir también Jesús, Hijo de Dios, somos también hijos de la Virgen María. Entonces, ¿qué pasa? Con esta divinidad que tenemos desde siempre, podemos ese cable cortocircuitado, ya dañado, recuperar nuestra vida, para lo cual me uno a Jesús. Yo me uno a Jesús y con Él tomo sus atributos de la omnividencia, de la omnipresencia, para que yo vuelva a tener el origen que estuvo ya desde la eternidad para mí. Entonces, al enchufarme yo en la divina voluntad con Jesús, esa corriente divina que pasa ya por mi nuevo cable, que ha sido restaurado y puesto un buen aislante ahora, un buen aislante que es la humildad. La Virgen María y Jesús, los seres más humildes, se revistieron ¿de qué? De ese aislante. De ese aislante que solamente Dios te puede dar por gracia para que seas imagen y semejanza de Jesús, siendo humilde como Él y como la Virgen María. Entonces, ya reencauchado ese cable, puedo, cuando voy a cocinar, cuando voy a caminar, cuando voy a dormir, me enchufo ahí y le digo: Jesús, te amo, ven divina voluntad a comer en mí, a barrer en mí, a cocinar en mí, a manejar mi carro, el que manejaba cuando estuvo el domingo en la entrada de Jerusalén, estaba dirigiendo a un burrito. Ahora se puede montar a tu carro que tenga unos 50, 40 caballos con Jesús manejando. Entonces ahí sigue la corriente y ese cable se restaura. Es que fui un pecador. ¿Cuántos pecados no cometí? Por eso en el aviso que se aproxima ya, es un juicio anticipado y ahí vamos a ver nuestra vida. Nuestra vida. Ahí en directo. Porque hoy tratamos de olvidar, pero no, el Señor no se olvida. Entonces vas a ver en el aviso que le has ofendido a Dios, que no has hecho su voluntad, que no lo has amado como Él se merece, que has estado enfangado en las cosas del mundo. Pero es una obra de misericordia, una obra de misericordia, la que Él quiere hacer para que no te vayas al infierno y ni siquiera viviendo la divina voluntad pases por el purgatorio. Entonces, cuando veas eso, ¿qué vas a decir? Señor, perdóname, te he ofendido, te he dejado de amar no he amado al prójimo, pero te amo. Entonces te va a dar la oportunidad para que, saliendo de este encuentro con Dios en el aviso, puedas seguir una vida como Dios quiere. Entonces, si es que estás viviendo la divina voluntad, ya el divino querer ya va reparando esos actos que en el aviso ni siquiera lo vas a ver. Esa es la grandiosidad de la divina voluntad. ¿Por qué? Porque con Jesús puedo abarcar toda mi vida pecaminosa. Desde niño, Marino Restrepo, que es un vidente colombiano, él ya vio el aviso. Él hizo ver que desde niñito marchitaba las flores con su triciclo. Mira lo que hacías de niño, travieso. Entonces, pero como él no conocía la voluntad divina, se merecía tal vez un purgatorio pequeño, pero después, cuando se fue a Hollywood, ahí sí, totalmente ya no estuvo haciendo la voluntad de Dios. Pero después, otra vez, cuando ya fue secuestrado por la guerrilla, tuvo esa experiencia y él cambió de vida. Dejó de ser artista, compositor musical en Hollywood y se entregó totalmente a servirle al Señor con gran difusión de la palabra de Dios. Entonces, lo mismo te va a pasar aquí con la divina voluntad. Si has hecho un pecado, claro, si te has confesado, mejor, ese pecado ya está borrado, pero las consecuencias del pecado todavía quedan, y por eso puedes ganar el purgatorio, como te va a hacer ver en el aviso el Señor, cuando no has hecho la voluntad de Dios, y las consecuencias del pecado merece un purgatorio. Pero en la divina voluntad, repito, hasta eso se borra. ¿Por qué? Porque están unidos a Jesús en su divino querer. Ese Jesús con su sangre preciosa va purificando tu vida. Desde que naciste y sigues en tu adolescencia, en tu juventud, todo se va borrando. Es el mejor detergente divino que podemos tener. Y entonces sí, si viene el aviso, no hay problema, ya no vas a tener esa imagen distorsionada que tenías con tu vida pecaminosa. Y entonces, lo mismo, cuando ya te toque morir, vas a tener otra experiencia igual, porque el aviso es como un juicio anticipado. Y ahí el Señor te dirá, ya ven conmigo a gozar ya del divino querer a plenitud, porque ya tus pecados han sido perdonados para siempre, y las consecuencias del pecado perdonados para siempre, porque yo, viviendo en ti, a los 80 años, a los 70, todo he barrido, toda tu vida pasada. ¿Qué les parece esta comparación? ¿Está claro o no?
1: Sí.
0: Este ejemplo del cable.
1: Claro,
0: porque eso a mí me ha iluminado, digo, claro, ya estoy ya en la tercera edad avanzada, pero con esto que me dice el Señor, tengo esa fe, porque hay que tener fe, y que todo mi pasado se va a borrar de un plumazo, pero siempre que yo viva con Jesús las 24 horas, no un rato sí, otro rato no, un rato sirviendo a Dios, otro rato sirviendo al diablo. A veces digo verdades porque Cristo es la verdad y estoy viviendo la divina voluntad con Él, pero me lanzo una mentirita piadosa y ya se va el Señor, porque Él es enemigo de la mentira. Entonces, esto es una pequeña introducción, hermanita, para que usted comprenda lo que estamos meditando, porque ya los demás hermanos han estado ya algún tiempo, ya son más o menos expertos en esto. Bueno, entonces, continuamos, ¿no? Entonces dice, mírame en los acontecimientos. Les ponía el ejemplo ahora que no tenemos la luz suficiente, o puede ser un acontecimiento en tu vida, que se fue tu esposo con otra. Bueno, no te preocupes, yo voy a ser tu verdadero esposo ahora, Mírame, en los acontecimientos, yo he permitido, pero por hacer un bien de un mal. Yo soy el director, y pensándolo, amarás todo lo que hay en mi dirección. Hay que amar lo que Dios dispone. No estás renegando, ve lo que me pasó esto, y buscando culpables, como ahora. Todo el mundo protesta. No, qué mejor que no tengas luz para que puedas en la oscuridad, como digo, ser luz, rezar, por ejemplo, el Santo Rosario. Por ejemplo, los escritos de Luisa, los medito con una linterna, porque eso es mi vida, ahí estoy meditando. Y más bien le doy gracias a Dios que no haya luz, porque ahí me distraen con la televisión, y, no, calladito ahí. Tenderás tus brazos hacia mí en cada cosa que suceda en tu vida. ¡Qué maravilla! Mire, tenderás tus brazos hacia mí en cada cosa que suceda en tu vida. Esto es para escribir con letras de oro, hermanos. No sé si ha leído Mauricio una parte cuando Luisa se queja, dice: Señor, ya llévame al cielo. Llévame al cielo, y aquí ya estoy encerrado en este cuerpo. Soy una exilada, dice. Soy, vivo en el exilio. ¿Qué será esto del exilio? ¿Eh? ¿Qué quiere decir exilado? ¿Eh? Estar como una persona que no tiene patria, no tiene un lugar. Y qué belleza lo que nos dice en cada acontecimiento. Por ejemplo, ¿qué pasaría si a la hermanita le da cáncer? ¿Qué hacemos la mayoría? ¿Nos desesperamos? ¿Sí o no? Porque estamos asilados en la tierra, asilados, no asilados, apegados a la salud, a la vida. No, como dice el Señor a Luisa, no eres una exiliada, porque siempre estás conmigo y en mí. Esa es tu patria. Yo soy tu reino. Pero nosotros, apegados, no. Veo al mejor doctor, me voy a los Estados Unidos. ¿Qué mejor si Dios con ese cáncer permite que te mueras? Va a ir ya al cielo, dejando este valle de lágrimas, y aquí pegado al valle de lágrimas. Así somos. Lo que le dice a Luisa y nos dice a nosotros: sí, solo prolongo tu vida para que me sirvas. ¿Qué? Cuando oigo esto digo: Señor, yo también quiero que prolongues mi vida para conocerte más, amarte más y servirte más hasta el último día de mi vida. Para eso sí dame la vida, y Dios te va a dar. ¿Por qué? Porque sabe tus intenciones. Vamos a leer ya después de ese escrito que les traje. Ahí dice: en el hombre hay intenciones buenas y malas. Algunas se llevan a efecto, otras no. Un pobre que quisiera evangelizar, pero no tiene los recursos necesarios, pero la intención de Dios vale. Pero el Señor ejecuta. En el Señor no hay intenciones, sino acciones. Por eso era el fiat, hágase la creación, se hizo. Fiat de la redención, hágase la redención. Fiat de la santificación, hágase. Entonces, hágase. Entonces, vea lo que dice. Si hay, como dice aquí, tenderás tus brazos hacia mí en cada cosa que suceda en tu vida, lo que sea. Por otra parte, nos acercamos ya a la hora del encuentro. Ya nos estamos acercando. Entonces, como dice Santa Teresa de Ávila, dice: nosotros somos muy apegados a esta vida, y sin darnos cuenta que en esta vida es como pasar en una pensión de mala muerte. En cambio, lo que nos espera en el cielo, ¿qué tiene que ver con esta vida acá? Nada, no tiene nada que ver. Pero buscamos el gozo, la felicidad en las cosas que se acaban y perecen. Nada nos llevamos, solamente las buenas obras. Por otra parte, nos acercamos ya a la hora del encuentro. Sí, la fecha de caducidad ya mismo se vence. Tendámonos ya los brazos de orilla a orilla, la orilla del tiempo y la orilla de la eternidad. ¡Qué maravilla! Ahorita estamos en la orilla del tiempo nuestro, con 20, 30, 40, 50, 60 años. Pero eso es nada, pasa. Pero la eternidad nunca pasa. Entonces, qué lindo dar ese salto, ¿no? Y sabiendo que en el punto de la muerte Jesús nos espera, lo dice a Luisa Picarreta, un poquito antes de morir, yo salgo a tu encuentro y me vas a ver cara a cara, que soy amor, misericordia. Aunque seas un ateo, que seas un protestante, que seas un musulmán, aunque seas el pecador más grande, vas a ver mi amor y mi misericordia, y te voy a dar la sabiduría que no tuviste en la tierra, la ciencia infusa, porque tú estabas entretenido en las cosas del mundo. Por eso te volviste tonto, como ahora los que usan mucho el celular se vuelven tontos. Ya están prohibiendo en Europa ya el uso del celular a los jóvenes y a los adolescentes. Sí, porque estamos ahí viendo cosas del mundo, cosas que te distraen y que no te hacen profundizar. Un libro te hace pensar y repites, y como estamos repitiendo, allá nos gusta la noticia, el esplendor de la noticia, y el cerebro no es capaz de asimilar tanta información, que hubo un secuestro, que hubo un asesinato. Cuando veo el universo, el diario de Guayaquil, el 80% son noticias de asesinatos y secuestros. Y la gente está ahí. Y después de anoche están soñando que les han apuñalado a ellos. O sea, se graban tanto eso, y ese es el alimento. Vayan ustedes por la calle. El 80%, 90% está con el celular. ¿Sí? El celular es bueno para cosas buenas. Hay cosas lindas, pero la mayoría... Y dice, dime que quieres pasar de una orilla a la otra, con el corazón saltando de gozo y de deseo, como los corderillos en la pradera. ¡Ay, qué hermoso! Dime que quieres pasar tus días en preparativos de esa llamada, como ensayos de amor para tu dueño, tu grande, tu amado. December 31, 1942, en la iglesia. Considera, le dice a Gabriela y a nosotros, y deplora a mis pies todos los pecados de este año que termina. Ya estamos entrando al final de año. Entonces hay que dejar a los pies de Jesús todas tus miserias. Pobre hija mía, tan débil. ¿Ves lo poco que eres? Cuenta pues con tu gran amigo y sé feliz de su fuerza, pues ya sabes que él te la dará si tú se la pides. Qué bello, si vivimos la divina voluntad, si te sientes débil, poca cosa, que no puedes hacer esto porque te faltan las fuerzas, únete a Jesús, únete a Él. Y más que darte una fuerza física, te va a dar una fuerza espiritual, porque sabes que eres una criatura expuesta a muchos, a muchas contingencias en la vida. Un desengaño, una enfermedad, lo que sea. Él es la fuerza que te va a dar. Cuando alguien se muere, por ejemplo, ¿cómo nos destrozamos? Porque estamos apegados a las cosas y a las personas. No, Él te va a dar la fuerza y la sabiduría para aceptar su voluntad. Y más bien, ora por ese difunto, que a lo mejor está en el purgatorio y necesita de tus oraciones. Sé confiada, como yo cuando era niño. Sé confiada, como yo cuando era niño. Y nos falta la confianza, hermanos. Nos creemos adultos que nos podemos valer por nosotros mismos. No. Solo Él, como un padre o una madre, cuando ve a un niño en sus brazos indefenso, se preocupan de darle todo. Y tú, que eres un adulto, no te portas como un niño, sino como un adulto que quieres resolver por tu propia cuenta los problemas que te acarrea la vida. Pero cuando te abandonas a la divina voluntad, Él se encarga de todo. Si estás enfermo, te dará el atributo de su misericordia. Si tienes alguna necesidad material, te dará la providencia, etc. Si estás dudando de tomar una decisión, por ejemplo, de escoger una pareja, un matrimonio, no te fijes en la apariencia del hombre o de la mujer. Únete a Jesús para que te dé la sabiduría, si es su voluntad, para que te comprometas con alguna persona, o un posible matrimonio, o una carrera, o un trabajo. ¿Por qué hay tanto fracaso en los matrimonios? Porque no se escoge según la voluntad de Dios, sino por mi capricho, mi ambición y mi interés. ¿Cuánto amamos nosotros vuestra confianza? ¡Qué bello! Por eso se aparece Jesús a Sor Faustina Kowalska. Le muestra su corazón, salen sus rayos como están en la imagen esa. Y pon abajo esta frase para que se graben mis hijos. Jesús, en vos confío. El mérito que hay en Elia no se puede ya tener ni en el cielo ni en el purgatorio. La confianza se gana aquí. ¿Por qué? Porque con Luis aprendí que la fe es Jesús. No es una virtud teologal. Que la esperanza es Él. Y la caridad es Él, porque es el amor perfecto. Entonces, si tienes por fe a Jesús, tu esperanza puesta en Jesús y el amor que cuentas de Él, ¿de qué temes? ¿De qué temes? Y con eso, ni el purgatorio, como dice aquí, te mereces. Dice, el mérito que hay en Elia no se puede ya tener ni en el cielo ni en el purgatorio. ¡Qué maravilla! Es una alegría de la tierra. Dánosla, pues. ¿No estás dispuesta a darnos ese gusto? Te despiertas en el Padre y te adormeces en el Espíritu Santo. ¡Qué bello! Todo es voluntad divina. Si me despierto, decirle gracias, Padre, con Jesús, para que sea un agradecimiento divino. No decir, gracias, papito, Dios, ya un día más de... No, eso es un... si te acuerdas de Él, del día que te ha dado. No, con Jesús le voy a dar las gracias, para que sea una gratitud divina a nombre de toda la humanidad, pasada, presente y futura, que nos fue capaz de decirle gracias, o sea, por los anteriores que no se acordaron de Dios, por los actuales que no, y por los futuros que vendrán y que no se acordarán de Dios por falta de gratitud y de conocimiento. Y te adormeces con el Espíritu. ¡Qué lindo! Yo eso hago de noche, me acuesto, Jesús, te amo. Ven, divina voluntad, a descansar en mí y yo en ti. Y contigo te agradezco por todos los que están por dormirse en el mundo. Y te pido perdón por todos los que aprovechan la noche para ofenderte. Esa es la oración en divina voluntad. ¿Cuántos le ofenden al Señor en la noche? Miles. Que no haya ninguna distracción con las cosas de afuera. Con las cosas de afuera. Nos distraemos por todo. Sobre todo con los medios de comunicación. Es la gran trampa del demonio. Jesús le dice a María Valtorta, que no está en la Biblia, porque él habla de en la Biblia de las bestias del Apocalipsis y las bestias del profeta Daniel, pero a María Valtorta dice: llegará el tiempo que asomarán dos bestias. La una, la ciencia, y la otra, la política. La ciencia, la tecnología. Cada año renovamos el celular porque le cambiaron un foquito. iPhone 16 ahora vale $1,800. Y ahí estamos. Ahora que llega el Friday, el Viernes Negro, allá en Estados Unidos se matan por una pieza, por un celular, una computadora. Hemos estado ahí viviendo eso. Madrugan para hacer colas y colas porque daba 70% de descuento y se pelean por una computadora, un celular de última generación. ¿Para qué? Para entretenerse con las cosas del mundo. Pero un día colapsará el internet. Un día. Está profetizado a los instrumentos de Dios y la ciencia lo dice. Sí, hago un paréntesis antes de que me olvide, yendo un poco a la política, ¿no? Pero al fin de los tiempos, la gente está desesperada. Ahora viene la tercera guerra mundial, porque el demonio es mal perdedor, como ganó el señor Trump, que quiere cambiar a ese Estados Unidos corrupto. Con la ideología de género, los transexuales, hasta en el ejército ha habido transexuales. Imagínense, una cosa horrorosa. Y se está cumpliendo la profecía que le dio a Tom Zimmer, amigo de una amiga mía, ya les he contado, de Carmen Elena Salazar. El jueves nos reunimos aquí, el jueves con un grupito que tenemos, y ahí nos dio un testimonio. Maravilloso, maravilloso. Dice, por esas cosas de la vida, mi esposo estaba de embajador en el Vaticano, en Roma. Salimos ahí a la plaza de Roma y le vemos a un hombre con unas dos fundas ahí, como un pordiosero. Y se acerca donde mí y me dice, ¿cómo te llamas? Carmen Elena. Tú tienes una gran misión. Y él comienza a hablarle de Dios, pero de una forma asombrosa, dice Fausto. Era una cosa impresionante. Un santo. Después le pregunto, ¿quién es usted? Y me dice, no, yo soy americano. Y he renunciado al mundo. Miren, he renunciado al mundo y me voy a dedicar solamente a Dios. He venido acá al Vaticano para cumplir una misión. Y luego me voy a ir a Loreto a seguir orando. ¿Y cómo así se va a Loreto? Porque quiero estar junto a la casa de la Virgencita. Ustedes saben que Loreto Ahí está la casa de la Virgen que fue transportada por los ángeles desde Italia, desde Nazaret a Italia. Ahí quiero pasarme el resto de mi vida orando, junto a la casita de la Virgen María. Y total, pasan los años, oh sorpresa, recibe una locución de Jesús, este ermitaño, y le dice: anda a Roma, que el Papa Francisco va, el Papa Juan Pablo II va hacia allá, ya la puerta del jubileo, y va a pedir una gracia especial. Ándate allá. Y le dice además: la misión tuya es orar por Donald Trump. Y que ores y que hagas orar a mucha gente que va al Vaticano por este hombre. ¿Qué hará que Estados Unidos vuelva a Dios? 1982, cuando era un hombre de negocios, mujeriego, de playboy y cuántas cosas, que él no puede ser. Total, dice, contaba Carmen Elena, que él se va al Vaticano y se consigue un ladrillo y pone en el ladrillo: oren por Donald Trump, y lo pega en el mural de la puerta del jubileo, en el muro del jubileo. Claro, porque viendo que va mucho peregrino a Roma, muchas celebraciones de la misa, oraron por Trump en 1982. Pasan los años, se hace ya candidato a la presidencia, gana la presidencia, la primera, la otra, dicen que le perjudicaron, pero esta gana, y viene a hacer un cambio total en los Estados Unidos. Un cambio total. Gracias. Un cambio total. Se cumple. Ahora ya los niños pueden leer la Biblia. Antes prohibido. En el ejército, el ministro de defensa tiene instrucciones de Trump que haga una barrida de todos los homosexuales, lesbianas y transexuales. Bueno, una cosa esta, pero al demonio no le agrada esto. Nunca le agrada. Entonces viene el desquite. Y viene este señor Biden ya finalizando su periodo, porque Trump va a gobernar desde enero y manda a Ucrania misiles de largo alcance. ¿Para qué? Para que Ucrania ataque a Rusia, y Rusia ya fue atacado una ciudad rusa. Y ahora Putin dice que va a utilizar armas atómicas. Imagínense, entonces la gente está desesperada. ¿Pero por qué está desesperada? Por eso dice aquí: en cada acontecimiento, mírame a mí, alza tus brazos. ¿Por qué? Porque no conocemos las escrituras. No, vean, perdónenme, a veces puedo ser protagonista por creerme que soy, no, soy nada. Pero el Señor se ha valido de este humilde servidor, de muchas cosas que me ha dado a conocer, convidentes para conocer el final de los tiempos. Entonces la gente: ya viene la tercera guerra mundial y va a morir ni sé cuántas personas. Claro, pueden morir millones. ¿Y qué pasaría si viene la tercera guerra mundial? Les pregunto. Millones de condenados. Y el demonio va, eso es lo que quiere, que vayan al infierno, porque así pensaba el demonio en la cruz. En la cruz decía: aquí muere Jesús y se acabó el cristianismo. No, con la muerte y su resurrección ganó Cristo y le derrotó al diablo. Entonces, ¿qué es lo que la Virgencita se anticipa para esto en Garabandal? El aviso, el milagro y el castigo. Porque, ¿Cómo puede permitir que el demonio se lleve a sus hijos por millones al infierno?

caerá fuego. Fue a predicar, se convirtió, Nínive, y no pasó nada, no cayó fuego. Claro que está profetizado que va a caer fuego a la tierra, pero en el castigo. Pero antes no. Entonces, eso es el aviso, vernos ante Dios para que cambiemos, le amemos, amemos al prójimo, amemos al pobre. Y sobre todo, amemos su divina voluntad. El milagro, después, si es que hay gente que todavía no se ha convencido y no se ha convertido, la Virgen dice, habrá un milagro. El milagro, modestamente, creo yo que es la cruz gloriosa, porque también Dios me permitió ir a Francia y conocer la profecía de Jesús. Este es el detente para el final de los tiempos. Se oscurecerá el cielo y aparecerá una cruz luminosa de 738 metros, toda luminosa, y ahí estaré. Y mis hijos pecadores, al ver que yo estoy todavía en la cruz, pero sacando haces de luz como reflectores, alumbrando en esa oscuridad a los pecadores, dirán, perdóname Señor, te he ofendido, y están salvados. Y si no aceptan este milagro, ahí viene el castigo. Ahora, ahí sí, todo lo que está en el Apocalipsis y lo que ha revelado la misma Virgencita. ¿Qué es lo que dice? Que comenzará una tercera guerra mundial. Lo dijo a Patricia Talbot, amiga mía, lo dijo en el Tepeyac. Se le apareció y dijo, lleva este mensaje a mi Papa Juan Pablo II de la Tercera Guerra Mundial. Yo tengo ese secreto. Y ahí se ve cómo va a ser la Tercera Guerra Mundial. Ahí interviene la OTAN, Rusia, Estados Unidos. Bueno, es una cosa espantosa. Ahí sí, pero ya con la gente convertida. Quedarán ya los perversos mismos. No, tiene bombas atómicas Rusia, bombas atómicas Corea, bombas atómicas Estados Unidos, un arsenal de bombas. Es para acabar la tierra. Y creen que se puede el demonio ser más poderoso que Dios acabando la, no puede. Por eso, al pie de la Virgencita, ya murió ella. Teresita estamos aquí para darle gracias por todo lo que hizo por nosotros. Fausto, Fabiolita, les voy a revelar un secreto. A ustedes primero les digo, el planeta Tierra sufrirá un vuelco, un desfasaje. ¡Ah! Increíble. Va a sufrir un vuelco. Entonces yo me decía, en esta tercera guerra mundial, que todo ya es con elementos electrónicos de alta tecnología, no es que apuntas un misil así nomás, caiga donde caiga, son teledirigidos con este famoso GPS. ¿Y si vuelca el planeta en plena guerra mundial, qué pasaría? Si Rusia manda un cohete a Nueva York, ¿dónde caería? En otra parte, pues. Puede caer en Buenos Aires y no tiene la culpa. Está la vuelta. Y a Teresita le hace ver sembríos y casas por el aire. Entonces, ¿qué es la visión panorámica? Que hice este paréntesis. No hay que tener miedo. Ya en la divina voluntad me ha enseñado el Señor que ahí tengo el aviso, el milagro y el castigo. El aviso es cuando leo los escritos de Luisa. Ahí me está desnudando mi ser, mi pecado, porque no hago su voluntad. ¿El milagro? ¿Cuál es el milagro? Que mi conversión, pues. Ya con esto, ¿sería un necio si sigo pecando? Les pregunto a ustedes, disculpen la pregunta poco tonta.
se han vuelto menos pecadores.

0: ¿Sí o no? Claro, menos pecadores ya. Antes mentía a diestra y ahora ya me cuido de mentir. Ya no voy a las cosas que hacía antes. Ya me... Porque la divina voluntad lo que te hace es renunciar a tu yo. Y eso te cuesta. Eso te cuesta. No, que importa un platito más de fanesca. No, no, ya no. Suficiente, suficiente. Pero no, la gula. ¿Cuándo irme ya a esos espectáculos a pasar el tiempo? Ver un programa de televisión, una película de adulterio, ya no. En mi casa, digo, no, no, no. Es que esa película está linda. Doctor Zhivago, no. Y tienes que ser término. No veo, apago el televisor. Que era el doctor Zhivago, una historia de un médico famoso en Rusia, pero tenía un amante. Es pecado. Y nos embelezamos en ver, o la violencia de las noticias violentas. No, no veas eso. No, una pelea de lucha libre, qué bon. Pero ¿qué hacen en la lucha libre? No, pues irme a la plaza de toros a ver al Manolete o al cordobesito, que gran torero. ¿Será voluntad de Dios que te vayas a una plaza de toros a ver un espectáculo que le mata a un toro indefenso, que es una criatura de Dios? ¿Ah? Todo eso nos hace pensar. O a una pelea de gallos. Una pelea de gallos. Y yo estaba una vez en un pueblo de Los Ríos. Los montubios ahí, dale, dale. Puesto 500 sucres al pelucón, que era el gallo ese. Y así, tonteras, pasando el tiempo. No sé, por eso hice un paréntesis, hermanos. Disculpen si les interrumpí, pero es necesario estar al día, porque si no, tenemos una confusión y una desesperación con las noticias, y no es así. Y terminamos con esto. Que no haya ninguna distracción con las cosas de afuera. Abandónate toda a esta dichosa unión, y pon en ella tu última confianza, como si murieras cada día. Únete a Jesús y muere a tu yo, para que el yo soy esté en ti. ¿Cuántos buenos ensayos podrías hacer para el momento de la muerte, nuestro encuentro? ¿Cuántos buenos ensayos? Es otra tarea que nos pone. Ensáyate a bien morir. Ensáyate a prepararte al encuentro con Cristo. Renuncia a tus apegos. Renuncia a tus rencores. Renuncia a tu falta de perdón. Renuncia a todo lo que no te sirve y que pueden servir a los demás, porque no te vas a llevar nada. Examina tu closet. 40 vestidos abajo, 100 pares de zapatos, ni que fuera 100 pies. ¿Qué haces con tanta cosa? Y tanto pobre. Vean los inmigrantes ahora. Ayer vi un video doloroso. Los inmigrantes de Venezuela yéndose de México a los Estados Unidos. Y les coge ya el invierno. Y no han ido con ropa apropiada. Ver a esas criaturitas tiritando de frío y nadie se compadece. Por eso dice Jesús, al final de los tiempos, estamos al final de los tiempos, la caridad se enfriará. Ahora no nos interesa el pobre, el marginado, sino el cuadrito que tenía, no sé si se acuerdan, tenía un cuadro aquí, una fotografía de Jesús llegando a la tierra. Lo han quitado. es que en mi ausencia han desaparecido algunas cosas, ha venido la revolución ciudadana. Sí, ahí había una amiga mía en el Cajas, mientras se aparecía la Virgen en el cielo, tomó fotografías y apareció la Virgen y Jesús viniendo a la tierra, entre nubes, como dice el hecho de los apóstoles. Volverá Él como lo vieron ascender, con su cuerpo glorioso. Y dice aquí, prepara tu alegría, pues soy yo el que va llegando, que tu corazón lata a prisa, y no sea lata, sino lata de latir, lata a prisa. Yo recogeré esos latidos. Es mi pequeña esposa que se acerca a mí. Oiga, hermanita, usted le ha dado un mensaje fuera de serie y a nosotros. Y seré yo el que cante el cántico que tus labios ya no podrán decir. ¡Qué hermoso! Que Él me venga a dar una serenata en mi encuentro cuando muera. Que digamos, ven hija mía, cuánto ansiaba estar contigo aquí en la eternidad para compartir todas las alegrías y enjugar tus lágrimas que en la vida sufriste por el desengaño, por la incomprensión o por la ingratitud. Ven, qué hermoso, sublime este mensaje. Considera también las gracias que has recibido durante este año y da las gracias a la misericordia que busca siempre a los más pobres. Saca de ello una gran humildad y mantente apretada contra mí. Qué hermoso. Nos habla cada uno. Cada uno nos ha hablado. Es un mensaje de amor, de esperanza. Y para no temer, sino tener esa confianza de que Dios está en nosotros y Él nos espera con los brazos abiertos. Y que no temamos ningún acontecimiento que se presente en nuestra vida, porque Él va a salir a nuestro encuentro. Gracias, Señor. Gracias por Dios. Ha dejado muchas enseñanzas para nuestra vida. Vamos ahora para terminar esa reunión. Como les decía al comienzo y a las personas que llegan, acaban de llegar, ayer domingo fue Cristo Rey. Pero ahora vamos a ver ya en la Divina Voluntad qué significa el reinado de la Divina Voluntad paternal, llamada del Rey Divino al reino de su voluntad, el segundo fía de la redención, pero ahora como el tercer fía de la santificación, ya toma en cuenta la plenitud del Padre Nuestro. Él nos dejó esa única oración cuando dice, venga tu reino. Vengo en medio de vosotros con el corazón ahogado en las llamas de mi amor. Vengo como padre en medio de mis hijos que tanto amo. Y es tan grande mi amor que vengo para quedarme con vosotros, para hacer vida juntos y vivir con una sola voluntad. ¿Cuál es la voluntad de Él? Que es amor. Con un único amor. Vengo con el corazón, con el cortejo de mis penas, perdón, repito, vengo con el cortejo de mis penas, de mi sangre, de mis obras y de mi misma muerte. Mis pasos quieren daros a cual más mi divina voluntad. Incluso mi muerte quiere daros el resurgir de la vida en ella. O sea, resucitar de la vida en Elia. En mi humanidad os he preparado todo y os he obtenido gracias, ayudas, luz, fuerza para recibir don tan grande, con su palabra, con su sangre preciosa, con su pasión, con su muerte, para salvarnos. Pero no quiere solamente nuestra salvación, no quiere más, quiere nuestra santidad divina, para que no solamente seamos salvos cuando morimos, sino que ya seamos salvos aquí en la tierra mismo, viviendo ya el cielo en la tierra, y haciendo actos divinos en la tierra. Ya es un cielo anticipado eso. ¿Quién será tan ingrato que no quiera recibirme? ¿Que rehúse el don que traigo? Sabed que es tanto mi amor que no me fijaré en vuestra vida pasada. Vuestras mismas culpas y todos vuestros males los sepultaré en el océano de mi amor. ¡Qué belleza! Esto es algo fuera de serie realmente. Para así todo quemarlo y empezaremos juntos la nueva vida, toda de voluntad mía. ¿Quién tendrá el valor de rechazarme y de echarme afuera? ¿Y de echarme fuera sin acoger mi visita hasta este extremo paternal? Si me aceptáis, me quedaré con vosotros, como padre entre mis hijos, pero debemos estar con la máxima concordia y vivir con una sola voluntad, la voluntad de Dios. Es quiere formar esa familia. ¿Quién es mi padre? ¿Quién es mi hermano? ¿Quién es mi madre? Lo dijo Jesús, el que hace mi voluntad. Oh, cuánto lo suspiro, con gemidos inenarrables, y llego hasta las lágrimas, porque quiero que mis hijos queridos estén junto conmigo y vivan de mi misma voluntad. Esa es la herencia que nos deja, la mejor herencia, su voluntad, para gozarla aquí en la tierra y en la eternidad. Son ya casi 6,000 años de inacabables suspiros y de lágrimas amargas de mi santa humanidad, con que reclamo y quiero a mis hijos en torno a mí para hacerlos felices y santos. Esa es la felicidad que busca el Señor para nosotros, y nosotros buscamos nuestra felicidad en forma humana y equivocada. Felicidad que tiene un inicio y un final rápido. Un placer, un banquete, lo que sea, son cosas efímeras. Pero Él quiere una felicidad divina, permanente y eterna. Hasta los llamo llorando, quizás se muevan a compasión de mis lágrimas, que es súplica de mi Señor, de mi amor que llega hasta sofocarme y me hace dar en delirio, y entre sollozos y espasmos voy repitiendo: hijos míos, ¿dónde estáis? ¿Por qué no venís a vuestro padre? ¿Por qué andáis lejos de mí, vagando pobres, llenos de todas las miserias? Pobres, aunque seas rico materialmente, pero es un pobre porque has hecho de la riqueza una idolatría. Hay tantos pobres de lo material que tienen una riqueza única, Dios. Vuestros males son heridas para mi corazón. Ya estoy cansado de esperaros, ya que vosotros no venís, no pudiendo contener ya más el amor que me devora, vengo yo a buscaros y os traigo el gran don de mi voluntad. Ah, os ruego, os suplico, os conjuro que me escuchéis, que os mováis a compasión de mis lágrimas, de mis suspiros ardientes, y no solo como padre, sino como maestro, vengo en medio de mis discípulos, pero quiero ser escuchado. Os enseñaré cosas sorprendentes, lecciones de cielo que os darán luz que nunca se apaga. Lo que comenzamos hablando, esto nunca se apaga. Aquí no hay cortes de luz. Y además no pagamos consumo. Es gratis. Qué lindo. Os enseñaré cosas sorprendentes. ¿Sí o no? Que son cosas sorprendentes. Aprendemos cada lunes, ¿no? Es fuera de serie. Lecciones de cielo que os darán luz que nunca se apaga. Amor que siempre arde. Mis lecciones os darán fuerza divina, valor intrépido, santidad que siempre crece. A cada paso os abrirán el camino y serán las que os conduzcan a la patria celestial. Vengo como rey, estamos hablando ya de rey, en medio de los pueblos, mas no para exigir impuestos y tributos. Aquí los reyesitos, los presidentes, alcaldes, impuestos, hasta por el aire. Ah, nos falta el aire, que nos pase un medidor. Vean lo que dice. Vengo como rey en medio de los pueblos, mas no para exigir impuestos y tributos. No, no. Vengo porque quiero vuestra voluntad, vuestras miserias, vuestras debilidades y todos vuestros males. ¿Qué cosa? Como un mendigo, entrégame tu pecado, entrégame tu falta de perdón, entrégame tu temor, tu angustia, tu ambición, tu deseo inútil, entrégame. Yo haré cosas prodigiosas. Esta es precisamente mi soberanía. Quiero todo lo que os hace infelices, inquietos, atormentados, para esconderlo todo y quemarlo con mi amor. Y como rey bueno, pacífico, generoso que soy, quiero a cambio daros mi voluntad, con el amor mío más tierno, con mis riquezas y felicidad, con la más pura paz y alegría. Ah, que esa es la verdadera felicidad, la paz que no da el hombre sino Dios, la alegría sana, la alegría divina. No, como contaba el padre Espinosa de los Monteros, que me ha hecho reír. Una pareja que está bien enamorada se casa y ahí cantan ese canto que se oye en misa. Vienen con alegría, Señor, canta. Vienen contentos, bien. Pasan los años, la rutina, la sedia, el rechazo y luego la vejez. Ya, ah, no, ya cuando están ya de mayorcito, ya juntos como hermanos, miembro, ya se acabó el amor, o ya están viejitos, ya en el ocaso de la vida, hasta aquí morada santa, se acabó la... Ese padre es muy chistoso. Entonces vea lo que dice. Si me dais vuestra voluntad, todo está hecho. ¿Ya? Si me dais vuestra voluntad, todo está hecho. No se requiere ir a ninguna universidad, nada, ya. Todo es que vos tengas la voluntad de unirte a la voluntad divina, con fe. Lo importante es tener fe, nada más. No te pide ningún requisito como piden para entrar a la universidad o a un trabajo. No, no. Ten fe, confianza, todo te daré. Y te voy a dar lecciones, lecciones que no en ninguna parte, ni en las mejores facultades de teología vas a recibir. Un lenguaje simple que todo el mundo va a entender, hasta el más ignorante. ¿Por qué? Porque Jesús, viendo tu buen deseo y tu fe, te va a dar la sabiduría. Por eso dice el Señor: te doy gracias, Señor, porque estas cosas no lo has revelado a los sabios y entendidos, sino a los ignorantes, a los pobres. No anhelo otra cosa, sino que mi voluntad reine entre vosotros. El cielo y la tierra os sonreirán. Mi madre celestial será para con vosotros madre y reina, lo que decíamos. Y a ella, conociendo el bien tan grande que os traerá el reino de mi querer supremo, para apagar mis ardientes deseos y hacer que no llore más, y amándoos como verdaderos hijos suyos, va en medio de las gentes, de las naciones, para disponerlas y preparar a los pueblos a que reciban el dominio del reino de mi divina voluntad. Ahora se explica las grandes apariciones de la Virgen. Ella ha sido la embajadora para mostrarnos a Cristo. Yo mismo soy uno de ellos. Yo que me estaba haciendo testigo de Jehová, salió al encuentro mi madre. Se apareció en Ibarra, en Sauce, y ahí vi esa aparición de la Virgen en pleno copa del árbol. Ahí viene mi conversión. Imagínense, de testigo de Jehová, esperando el rapto. Sí saben lo que es el rapto, ¿no? ¿No? Sí, han oído hablar del rapto. Ellos dicen, los protestantes, ¿no?, que antes de que venga la gran tribulación y el castigo, que seremos arrebatados al cielo para no sufrir las consecuencias del castigo. Esa es la, yo también me tragué ese cuento cuando era testigo de Jehová. Híjole, claro, Dios es misericordioso. Me va a sacar de esta tierra, me lleva a las nubes hasta que purifique la tierra y después bajo. Qué lindo, ¿no? Y te va a encontrar en el momento menos pensado. Aunque estés en el baño, te va a raptar. Así decían los protestantes. Ahora no, no creo. ¿Por qué? ¿Qué dice Jesús? El que no coge su cruz y me sigue, no es digno de mí. Hay que ser como Cristo, amar el sufrimiento, padecer con Él. Ya, lo que se ha explicado, si viene la tercera guerra mundial y estamos todavía vivos, no teman. ¿Por qué? Porque estando Jesús en ti, ¿cómo puedes morir con Él? Ya estás, si mueres te vas al cielo con Él, estás ya con Cristo. O si el que quiere que sigas viviendo, pues hará un milagro. Cinco sacerdotes jesuitas vivieron las bombas atómicas de Hiroshima rezando el rosario y no les pasó absolutamente nada. A pocas cuadras de cayó la bomba, testimonio, tengo un libro publicado, no les pasó absolutamente nada. Entonces, igual, viviendo la divina voluntad y con la Virgen María, que son una sola cosa, si es que es su voluntad de que no muera, no muero. Y si muero, me voy con Él al cielo. Pero la gente está temblando de la Tercera Guerra Mundial. Entonces, ella fue la que me preparó las gentes para hacerme descender del cielo a la tierra. Y a ella le confío a su amor materno, que asimismo me disponga las almas y los pueblos a recibir un don tan grande. Por eso el libro, el reino, la reina del cielo, en el reino de la divina voluntad, son 30 lecciones de la Virgen para preparar a Jesús para vivir la divina voluntad. Así pues, escuchadme, y os ruego, hijos míos, que leáis con atención estas páginas que os pongo ante vosotros, y sentiréis la necesidad de vivir de mi voluntad. Yo me pondré a vuestro lado cuando leáis. Él va a ser nuestro maestro. pero en fe, tú me vas a guiar con estos escritos. Tenemos, hermanita, 36 volúmenes publicados del Reino del Fiel. 36 volúmenes. Es para pasar todo el resto de la vida leyendo eso. No hay más. Dice, yo me pondré a vuestro lado cuando leáis. Os tocaré la mente, el corazón, a fin de que comprendáis y para que os decidáis a querer el don de mi fiat divino. Amén. ¿Qué le pareció, hermanita, esta experiencia que viene por primera vez? Bueno, pero... Sí, mi hermanita está con la voz baja, pero pocas palabras, y sí, se va contenta porque ha recibido un tesoro. La primera enseñanza con el libro Él y Yo fue sublime, le digo sinceramente. ¿Qué dice, hermano Wilson?
1: Dios nos va guiando, sí, siempre hacia su divina voluntad,
0: sí,
1: para que comprendamos que es lo único que se
0: refiere. Así es. Y la hermanita viene por primera vez y a ella le hice abrir el libro. Y miren la maravilla que nos dice a ella y a nosotros. ¿Qué dice Mauricio?
2: Comunicado este tesoro de la divina voluntad, hace que los otros tesoros que Dios ha permitido, sobre todo en este siglo XIX y XX, lo podamos más aprovechar. Es que es una luz esto de la divina voluntad. Entonces, sí. Vamos a los libros religiosos, entonces una riqueza, como usted decía, ni qué universidad de teología, sí, ni qué facultad de teología, la verdad, Dios nos permite penetrar en cada palabra,
0: en cada
2: sílaba de todo lo que se. La verdad no se tiene palabras para expresar,
0: sí,
2: solo simplemente se comprende y la verdad, el miedo se va.
0: Sí.
2: Eso es lo que le puedo decir.
0: Qué lindo. El miedo se va. Es verdad, el miedo se va. Y le da más confianza en Dios. Ante cualquier acontecimiento, tiende tus manos hacia mí, que yo estoy contigo. Qué maravilla. Qué miedo puedo tener. Y como dice Mauricio, cada palabra es una lección. Cada palabra. Si podemos asimilar. Por eso es necesario leer, releer y ocupar el tiempo en cosas buenas, no pasar el tiempo en cosas que no nos van ni nos vienen, y tenemos que dar cuenta a Dios del tiempo. Es una criatura de Dios del tiempo. Y es en el aviso, ¿qué hiciste con tu tiempo? ¿Estuviste en cosas del mundo? No aprovechar, son los talentos que Dios nos da. A uno le dio 10, a otro 5, a otro 1. Si te dio el talento de 10, produce 10. Te dio 5, produce 5. Pero si te dio la divina voluntad, es valor infinito, que es más que 10 más 5 más 1, 16. Aquí es infinito y tienes que dar cuenta. Eso sí, les he dejado ahora una carga muy, muy divina. Porque hemos despreciado al Señor lo mejor que... Esto es lo mejor que hay ahorita. Después del Nuevo Testamento, es el Nuevo Testamento divino estas enseñanzas. Por eso ahora ya en Internet, que para eso sí es bueno, hay muchas páginas en el mundo, en inglés, en francés, en italiano, en alemán, ¿no?, de estos libros. Que Dios nos dio, hermanita, por gracia de Dios. Me fui a México y ahí... con las horas de la pasión, de los derechos para que escuches a mi hija, lo que es en pocas palabras la divina voluntad como vida. Y esta chiquita, como usted, me enseñó en pocas palabras un tesoro que me quedé asombrado. Entonces ahí comienza mi vida a cambiar. He leído mucho, he leído como editor de la librería espiritual, tengo más de 2000 títulos publicados. Pero esta es la cumbre de todos los libros. pero yo de niñito, ahora aliméntate de carne, pues, para que crezca. Pero si te quedas solamente en la, vas a quedar descalcificado, ¿no? Entonces, es un proceso, pero en la divina voluntad hay una gracia especial de que si tú tienes fe y crees lo que Él está diciendo, Él te va a enseñar. Ahí no se le quiere ni de maestro, ¿no? Él es el maestro supremo, entiende, y el lenguaje es sencillo. Claro, hay algunas cosas, algunos términos, pero poco a poco se va entendiendo. Pero que hay que masticar, masticar y más. Y otra cosa, hermanita, que cada vez que yo leo por segunda o tercera vez, encuentro unas enseñanzas. Pero si esto ya leí hace un año, pero está, ahora está más lindo, porque se enriquece más. Porque también ya has crecido ya. Ya te hay tu... Tus neuronas ya están divinas. Por eso hay que dejar esas cosas que no valen la pena, porque te haces bruto. Sí, sí, Wilson dijo, ¿no? ¿Se acuerda? Una vez estábamos aquí hablando de otro tema, pero salió tan linda esa reunión que les encuentro a los tres ahí hablando en la calle. Yo digo, a ver qué. Que cometan, este Fausto se equivocó, estará diciendo, no sé, a ver qué dicen ustedes. No, pues sí, la reunión fue tan linda, solo el más bruto no haber entendido. Me causó una risa. ¿Se acuerda? Sí, sí, es verdad. Por ejemplo, la hermanita que está con ese problema en el cerebro, denle esa hojita. Para, sí, sí, llévese esa. Y dígale esto, que ella pertenece al cielo y no a la tierra. Que si se muere, bendita. Vea, le cuento, le cuento, hermanita, que usted me inspira mucha confianza. Imagínese, venía una señora, una cantante, que era del mundo, Virginia Cisneros, hasta el nombre me acuerdo. De Radio Tark, era La Hora Sabrosa con Gustavo Erdoíza, ¿se acuerdan? Y esta, después de los cachos de La Hora Sabrosa, cantaba, tenía una linda voz, Virginia, así de pasillo y todo eso. Cuando asomó por aquí, yo le había oído, dijo, Dios mío, y esta, no, dice, vengo buscando a Dios. Aquí en la librería espiritual me han dicho aquí que puedo encontrar a Dios y que arriba hay un señor medio loco que habla de la divina voluntad. Bienvenida, bienvenida. Oiga, ¿se acuerda? Se enamoró tanto de la divina voluntad porque Dios decía que en todos los actos hay que invitarle a Jesús, en todos. No es lo mismo hacer que vivir la divina voluntad. Hacer es obedecer. Por ejemplo, a Wilson le digo, pero sin que conozca la divina voluntad. Wilson, necesito que me ayude, váyase a Ibarra a hacer este trabajo en la librería de allá. A traer el reporte de ventas, por ejemplo. Hágame ese favor. Wilson dice, encantado, sin conocer la divina voluntad. Pero como es buena gente, dice, ya Faustito, yo me voy. Entonces va a Ibarra, primero pasa por Cayame, compra bizcochos, llega a Otavalo, ve el mar, pero el mar de indios, ¿no? Ahí. Y llega ya a Ibarra, va y se aloja en un hotel, ve, si quiere la televisión, viene, regresa, otra vez ve el mar de indios, ve el Imbabura, qué sé yo, llega aquí está Faustito. Misión cumplida, ha hecho la voluntad de Dios porque obedeció un bien que le pidió un amigo o un hijo que obedece a un papá, pero hace cada uno por su cuenta, hace las cosas. Pero si yo le digo a Wilson que ya conoce ya la divina voluntad, Wilson tenga la bondad y él dice, no, voy a hacer un giro en divina voluntad. Entonces ya, viendo, cogió el papelito, le da la orden. Cogió su carro, le llenó todo con Jesús. Antes se levantó, oró en divina voluntad, se bañó con Jesús, desayunó con Jesús, cogió el carro y a Ibarra. Va pasando por los montes, los campos, el ganado, y va dándole gloria y alabanza a Dios por la creación. Es el primer fiat. Gracias, Señor, por este cielo, este sol maravilloso, estos campos de cayambe. Y va a comer un bizcocho. Gracias por este bizcocho. Vos no comiste un bizcocho, pero venga a comer conmigo. Claro, yo no comía bizcochos de cayambe. Son únicos. Y queso de hoja con él. Sigo. Voy, paso por Otavalo. Hoy, criaturas de Dios, esos indios con poncho son mis hermanos. Aunque yo no lleve guango, pero es mi hermano. Va ahí con Jesús, viendo con los ojos de Jesús, y sigue manejando con Jesús. Llega a Ibarra, se aloja en un hotel, se aloja con Jesús, ya no va a ver la televisión mundana, va a coger un libro del reino del fiat en su velador, ahí sigue leyendo. Cumple la misión, viene, regresa con Jesús y me dice: yo le doy un abrazo a Jesús, no a Wilson, porque ha estado Jesús en él. Eso es, en pocas palabras, vivir la divina voluntad, todo con él. Y esta señora Virginia dice: Faustito, dice, es para mí lo máximo. He aplicado en la casa también. Hasta para el baño le invito a Jesús para que vaya conmigo. ¡Wow! Aprendió. Porque le dice Luisa, y en las cosas naturales, hazlo conmigo. Porque nosotros, no, pues esto de que vaya al baño, no, qué asco, no, no. Es un acto normal, un acto humano que lo puedes divinizar haciendo, porque Jesús también hacía popó y hacía pipí. Mire cómo llegó a tanto, dice, así hago, le felicito. Y una vez no vino. El puesto, ¿se acuerda? Aquí, el puesto vacío. Dijo, ¿qué es de Virginita? Un día, un lunes, otro lunes. No, dije, algo pasó con Virginita, ¿no? Le llama Eugenia, digo, Eugenia, averígüeme. Ella era muy buena. ¿Qué se hizo la señora Virginia Cisneros, que venía todos los lunes, la primerita en la fila? Y Eugenia se demoró, pero, ingeniero, ya localicé a una de sus hijas. ¿Qué pasó? No, pues dice que un día en la casa hacía mucho frío y se levantó con la cobija, dice, al baño. Y se enreda con la cobija en el baño y cae de cerebro en la tina. Y ahí murió. Murió en el baño. Esa alma se fue al cielo. Todo era, así me dijo, y es verdad. Entonces, mire, esta casa es suya, hermanita, cuando quiera venir. Pero si no puede, los libritos, tenemos ahí muchos libros. Pero cada lunes damos una hojita. Ahora me inspiró a coger el libro él y yo. No sé por qué, pero... Sí, sí.
3: Y yo tengo ese libro, sí. Porque mi hija me regaló.
0: Bien, ha tenido, ajá. Pero ahora le habló, pero... clarito.
3: Ahora entiendo.
0: Y a ti, hermanita, también, ¿no es cierto? ¿Sí? ¿Te gustó?
3: Me encantó. Yo vine aquí siendo una mujer y cada vez mejor, mi amor humano.
0: Sí.
3: Y siempre que voy a la iglesia, o así, voy conociéndole más a mi Señor. Y se me caen los lágrimas. ¿Por qué tanto te llama? Quiero servirle mucho.
0: Te obsequio, mi hijita. No, léelo. Que sea tu diario. Lee todos los días. En oración le pides y él te va a guiar tu vida. Sí. Bueno, Jesús, te damos gracias por este encuentro contigo y con la gran lección que nos has dado. Que no temamos. Que cualquier acontecimiento que nos pase en la vida, porque tú lo has permitido en tu adorable voluntad, para sacar de un mal un gran bien, y que todo redunde para tu gloria, Señor, nuestra vida, y que la Virgen siempre nos acompañe para hacer y vivir tu voluntad, porque ella es nuestra maestra. Tú que vives y reinas por los siglos de los siglos, Padre nuestro que estás en los cielos, santificado sea tu nombre, venga a nosotros tu reino, hágase tu voluntad así en la tierra como en el cielo, danos hoy nuestro pan de cada día, perdona nuestras ofensas, como también nosotros perdonamos a los que nos ofenden. No nos dejes caer en la tentación, líbranos del mal. Dios te salve María, llena eres de gracia, el Señor es contigo. Bendita eres entre todas las mujeres y bendito es el fruto de tu vientre, Jesús. Santa María, Madre de Dios, ruega por nosotros pecadores, ahora y en la hora de nuestra muerte. Gloria al Padre, al Hijo y al Espíritu Santo. Gloria al Padre, al Hijo y al Espíritu Santo. Gloria al Padre, al Hijo y al Espíritu Santo. Sagrada María, vuestro esclavo soy, con vuestra licencia hacer la voluntad del Padre voy. No permitas, Madre mía, por tu pura inmaculada concepción, que caiga en pecado mortal y muera sin confesión. Vos, como buena madre, dame tu santa bendición para pasar este día sin ninguna tentación. En el nombre del Padre, del Hijo y del Espíritu. La paz del Señor esté siempre con nosotros. Nos damos un abrazo de paz en los corazones de Jesús y de María Santísima.
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0: Las 11 en punto.
1: Antes de dormir, deja tus cargas en manos de Dios con esta oración. Padre amado, en esta noche me acerco a ti para agradecerte por todo lo que viví hoy, por las bendiciones que vi y por aquellas que pasaron desapercibidas. Te entrego mis preocupaciones, mis miedos y todo lo que no entiendo. Sé que en tus manos estoy seguro. Limpia mi corazón de toda ansiedad y lléname de tu paz. Guarda mi mente de pensamientos que roban la calma y protégeme de todo mal mientras descanso. Bendice a mi familia, a mis amigos y a todos los que amo. Cúbrelos con tu manto de amor esta noche. Señor, dame un sueño reparador y un despertar lleno de esperanza. En tus brazos me entrego, confiado en que mañana será un nuevo día lleno de tu gracia. En el nombre de Jesús. Amén.
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3: Meditaciones de la Divina Voluntad. Volumen 5. El demonio, ser personal y actuante. Todo acerca de sus formas de actuar en el mundo y en las almas. Parte 3. Escrito por Salvador Tomasini. El mal no existe por sí mismo. El mal es una ausencia, ausencia de bien. Es como la luz y las tinieblas, la luz existe, es una realidad operante, las tinieblas, aunque existen, existen en función de la ausencia de la luz, pues si ésta hace su aparición, las tinieblas desaparecen, lo que no puede suceder en forma inversa. Pues si está presente la luz, las tinieblas no pueden hacer su aparición, pues no son realidades operantes, sino en función de la deficiencia de la luz. Falta saber qué, o quién, puede quitar el bien para que haga su aparición el mal. Veamos, ¿qué es el bien? La respuesta salta a la vista, Dios. ¿Qué es aquello que puede quitar al bien? Solo la voluntad libre, tanto angélica como humana, que haciendo uso de su libre albedrío escoge alejarse de aquel bien. Así que el mal fue introducido en el universo por la voluntad angélica rebelde, y así hace su aparición el malo, el cual es el inspirador de la rebeldía en los demás. Esta función la inició, como ya se dijo, en el cielo, con los ángeles indecisos. Pero que no tuvo éxito, pues fue derrotado por los buenos, que consiguieron el mayor número de adeptos. Y así el malo, Satanás y sus seguidores, no encontraron lugar en el cielo, no encontraron dónde actuar, y fueron arrojados a la tierra. El hombre fue creado a imagen y semejanza de Dios, fue creado varón y mujer, con una finalidad específica, la cual era ser imagen y semejanza del Verbo encarnado, otros Jesús, pues Él es nuestro hermano mayor, nuestro modelo puesto por el Padre Celestial, nuestro camino. Pero también fuimos dotados de una voluntad con libre albedrío, por lo que teníamos que ejercitarlo. Para esto Dios nos pone una prueba, al igual que a los ángeles, pero en este suceso se introduce un nuevo ingrediente, la presencia del malo, el cual desea continuar con la batalla que inició en el cielo. Y en Eva encuentra un terreno fértil para inocular su soberbia, su rebeldía, su envidia, su gula y todos los vicios existentes en su naturaleza, casi como si fueran dones preternaturales dados a ella por el maligno, si aceptaba unirse a él. Lo que ella aceptó. En este momento se dio la primera tentación en el mundo, la cual tiene una característica muy peculiar, que tanto en Eva como en Adán no existía la concupiscencia, tendencia al mal, pues eran inmaculados, pero que a raíz del pecado de Adán, no del de Eva, pues ella no era cabeza de misión. Aparece y vuelve más vulnerables a los descendientes de ellos, y así el demonio toma más fuerza en su acción ordinaria, pues no solo propone a la inteligencia y a la voluntad, sino que ahora agrega la acción sobre este fomes peccati. Aclaración, en el bautizado permanecen ciertas consecuencias temporales del pecado, así como una inclinación al pecado que la tradición llama concupiscencia o fomes peccati, La concupiscencia, dejada para el combate, no puede dañar a los que no la consienten y la resisten con coraje por la gracia de Jesucristo. Antes bien, el que legítimamente luchare, será coronado, segunda epístola a Timoteo, capítulo 2, versículo 5. Catecismo de la Iglesia Católica número 1264. Él, haciendo uso de su inteligencia superior, sabe en qué punto atacar, cuál concupiscencia, vicio, es donde puede tener éxito, pues no le gusta ser derrotado. Carta de Santiago, capítulo 1, versículos 14 al 15. Al ser el demonio un ser inteligente, personal, no una fuerza o energía, casi nunca llega haciendo uso de la fuerza, sino que siempre trata de convencernos por medio de razonamientos precisos y orientados a exaltar nuestra naturaleza, inclinaciones, debilidades, confrontándolas con nuestras normas de vida fundamentada en Dios. Es a través de esta tentación que nos vamos introduciendo cada vez más en el mundo sin Dios, y esto, además de alejarnos de Él, de sumirnos cada vez más en el pecado y poner en riesgo aún nuestra salvación, puede ser la puerta de entrada para las acciones extraordinarias del demonio. Cabría la pregunta, ¿por qué Dios no limita la acción de los demonios para que sus hijos no sean tentados? Aquí nos enfrentamos a un verdadero misterio, sin embargo, debemos estar ciertos de que si lo permite es para bien de las almas y para mayor gloria suya. Hay que recordar que Jesús fue tentado. Se dice, no podía pecar. Esto sería exacto si hubiese sido solo Dios. Dios no puede pecar siendo perfección, pero su segunda naturaleza estuvo sujeta a tentaciones, y las tentaciones son medios para pecar si no son rechazadas, y duras tentaciones fueron desencadenadas contra él. Pero Jesús no pecó porque no quiso pecar, y también por esto es declarado Hijo de Dios, no solo por su naturaleza divina. Veamos entonces cómo rechaza Jesús las tentaciones, para aprender a hacerlo nosotros. Analicemos este pasaje del Evangelio según San Mateo, capítulo 4, versículos 1 al 11. Entonces Jesús fue conducido por el Espíritu al desierto, para que fuese tentado allí por el diablo. Aclaración, hay que hacer notar que es el Espíritu de Dios quien lo conduce para que sea tentado, o sea, Dios mismo lo lleva a la tentación, y el demonio actúa como agente servil de Dios. Y después de haber ayunado 40 días con 40 noches, tuvo hambre. Y acercándose el tentador le dijo, si eres el Hijo de Dios, di que esas piedras se conviertan en panes. Mas Jesús le respondió, escrito está, no solo de pan vive el hombre, sino de toda palabra o disposición que sale de la boca de Dios. Después de esto lo transportó el diablo a la ciudad santa de Jerusalén, y lo puso sobre lo alto del templo, y le dijo, si eres el Hijo de Dios, échate de aquí abajo, pues está escrito, que te ha encomendado a sus ángeles, los cuales te tomarán en las palmas de sus manos para que tu pie no tropiece contra alguna piedra. Le replicó Jesús, también está escrito, no tentarás al Señor tu Dios. Todavía le subió el diablo a un monte muy encumbrado y le mostró todos los reinos del mundo y la gloria de ellos, y le dijo, todas estas cosas te daré si, postrándote delante de mí, me adoras. Le respondió entonces Jesús, apártate de aquí, Satanás, porque está escrito, adorarás al Señor Dios tuyo, y a Él solo servirás. Y con esto le dejó el diablo, y he aquí que se acercaron los ángeles y le servían. Satanás se presenta siempre en apariencia benévola y en forma ordinaria. Si las almas están atentas y sobre todo en contacto espiritual con Dios, advierten el aviso que las pone alertas para combatir las acechanzas del demonio. Pero si no hacen caso al aviso divino, se separan debido a pensamientos del todo humanos que entorpecen, si no buscan ayuda en la oración que las une a Dios y que da fuerzas al corazón humano, difícilmente pueden ver la trampa escondida bajo una apariencia inofensiva, y helas aquí que caen. Librarse después de esa trampa, sí que es difícil. Los dos caminos más usados por Satanás para llegar a las almas son el sentido y la gula. Siempre empieza por la materia. Cuando ésta ha sido derrotada y sujeta, el ataque continúa en las partes superiores del hombre, primero la parte moral, el pensamiento con su soberbia y avidez, después el espíritu, al quitarle no solo el amor divino, que ya no existe desde el momento en que ha sido sustituido por otros amores humanos, sino también el temor de Dios. Entonces es cuando el hombre se entrega a Satanás en alma y cuerpo, con la condición de poder gozar de lo que quiera y gozar siempre. Hay que comportarse como Jesús, silencio y oración. La razón es que, si Satanás se presenta seductor y se acerca, se le debe soportar sin tantas impaciencias y temores inútiles. Es menester reaccionar con valor a su presencia y a su seducción con la plegaria. Aclaración, esto es, rechazarla y no dialogar con ella, Padre José Antonio Fortea. Es inútil discutir con Satanás, vencería él, porque tiene una lógica más fuerte. Nadie, más que Dios, puede vencerle y por eso es necesario recurrir a Dios, que hablará por nosotros, a través de nosotros. Enseñar a Satanás el nombre y la señal de Jesús, no tan solo escritos en el papel o grabados en madera, sino escritos y grabados en el corazón. Contraatacar a Satanás usando las palabras de Dios, tan solo cuando insinúa que él es como Dios. El demonio no la soporta. A continuación, después de la lucha, viene la victoria y los ángeles vienen y ayudan al vencedor contra el odio de Satanás. Lo confortan como rocío del cielo con la gracia que derraman a manos llenas en el corazón del Hijo y la bendición que acaricia el alma. Es necesario tener voluntad de vencer a Satanás y fe en Dios y en su ayuda. Fe en el poder de la oración y en la bondad del Señor, entonces no puede hacer ningún mal. Generalmente la criatura cuando es tentada se siente culpable e impotente y eso la lleva a seguir pensando en lo mismo, lo que produce debilidad y desesperación y esto la envuelve en una red. Referencia, hija mía, el pensar en vosotros mismos ciega la mente y os forma una especie de encanto humano y este encanto humano forma una red en torno al hombre, esta red está formada de debilidad, de opresiones, de melancolías, de temores y de todo lo que de mal contiene la naturaleza humana y por cuanto más se piensa en sí mismo. Aún bajo aspecto de bien, más densa se hace la red y más ciega queda el alma. El reino del fiat divino en medio de las criaturas, del 11 al 30, realizada el 16 de agosto de 1912. El demonio es demasiado astuto y usa las dos posibilidades de acción, me explico con un ejemplo. Puede ser que la tentación sea a dejar la oración, pero si no tiene éxito, puede tentar a excederse en la oración omitiendo sus deberes. A veces puede tentar a desesperación, haciendo que la criatura se vea demasiado pecadora, o por el contrario, que exalte su virtud y nazca la soberbia espiritual, pensando que ya está muy lejos del pecado. El exceso de confianza pierde al hombre, sobre todo cuando esta confianza se finca en las propias virtudes, fuerzas o acciones. Este es el modo de vencer, no otro, así que aprendámoslo y ejercitémonos en él para vencer cualquier acechanza de nuestro mayor enemigo. Además de la simple tentación, el demonio puede ejercer su acción maléfica sobre el hombre mediante la obsesión y la posesión. Nadie está exento de la tentación. Varían las formas, cambian los procedimientos, aumenta o disminuye su intensidad, pero el hecho mismo de la tentación permanece constante a lo largo de la vida espiritual. Pero a veces el demonio no se contenta con la simple tentación, tratándose sobre todo de almas muy elevadas, a las que apenas impresionan las tentaciones ordinarias, despliega todo su poder infernal, llegando, con el permiso de Dios, hasta la obsesión y a veces posesión corporal de su víctima. En la obsesión, la acción es extrínseca a la persona, mientras que en la posesión, el demonio entra realmente en el cuerpo de su víctima y le maneja desde dentro. Teología de la perfección cristiana. Fin de la tercera parte.
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0: Sé agradecido. La gratitud es una actitud que puede ayudarte a encontrar alegría y satisfacción en la vida. Agradece por las bendiciones que recibes cada día y aprende a ver la belleza.
1: Las 12 en punto.

0: 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Los escritos a que hacemos referencia se encuentran en 36 volúmenes, a los que el mismo Señor los tituló El Reino del Fiat Divino en Medio de las Criaturas, Libro de Cielo.
1: Fiat, en la voluntad de Dios. Mi queridísima hija en el divino querer, debéis saber que vuestras penas están escritas en las penas de Jesús como triunfo de su amor hacia vosotros, y cada una de las penas que sufre el dulce Jesús os añade un grado de santidad y una pincelada de semejanza a Él. ¿No estáis contenta de ello? Y sin embargo, algunas veces le habéis dicho al querido Jesús que queríais sufrir junto con Él, y Él os ha tomado la palabra y lo ha realizado. Pero con todo esto, estad segura que el querido Jesús será celoso para que no os falte nunca lo necesario, y también para que las tempestades se calmen. Vosotros poned todos en el querer divino, penas, amarguras y desengaños. Decidle de todo corazón que no queréis otra cosa sino hacer su voluntad, y todas las cosas miradlas como portadoras de una voluntad tan santa, y veréis que el Fiat tomará vuestra defensa. No os desalentéis, no temáis, no perdáis la paz. Abandonaos más que nunca en los brazos de la divina voluntad y permaneced tranquila, esperando con confianza las ayudas y los medios que necesitéis. Mi buena hija, vuestra palabra "tengo miedo de perderme" me ha sonado muy mal. ¿No sabéis que las penas son la garantía de vuestra salvación? Las penas forman la carroza que nos lleva al cielo, y cuantas más penas, más veloz corre hacia Él. De modo que cada pena grande es una carrera siempre mayor para llevarnos enseguida y directamente al cielo. Por lo tanto, ánimo, todas las otras cosas se quedan. Las penas se elevan al cielo y formarán nuestro trono más bello y la gloria que nunca acabará. Ahora os repito mi estribillo. Continuad difundiendo la divina voluntad. De vosotros espero mucho, y lo espera también Jesús y su Madre Celestial. Me encomiendo a vuestras oraciones. Yo no olvidaré teneros encerrada en la divina voluntad como la más querida de mis hijas. Recibid mis respetuosos saludos, y me digo vuestra afectísima, la pequeña hija de la divina voluntad.

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0: La una en punto.
1: Naciste para triunfar. De Remigio Calderón. Vivimos un tiempo en el cual muchos culpan de sus fracasos y de sus circunstancias adversas a los demás. Son los que dicen, no soy feliz, debido a que mis padres no me supieron conducir adecuadamente, no soy feliz, debido a que mi esposa no me comprende, no soy feliz, debido a que mis profesores no me han instruido como hubiera deseado. Vivimos una época en la que a la mayor parte de la gente le gustan las cosas fáciles, estudiantes que quieren pasar el año sin estudiar, solo engañando a sus maestros. Otros que quieren obtener dinero pero sin trabajar, que quieren hacerse ricos a través de medios ilícitos como el tráfico de drogas, el robo o la prostitución. Vivimos un tiempo en el cual la mayoría de las personas viven paralizadas por el miedo. Personas fatalistas, que esperan lo peor, que se sienten incapaces de enfrentar sus problemas, pensando que los mismos no tienen solución. Vivimos un mundo en el cual existe una gran cantidad de personas mediocres, personas que ante cualquier presión huyen, se esconden, lloran, toman pastillas tranquilizantes u optan por el suicidio. Pero el Señor no quiere que vivamos de esta manera. El Señor quiere que vivamos una vida en victoria, a tal punto que el mundo quede deslumbrado de las maravillas, de la alegría, de la paz, de la clase y dignidad de nuestra vida. Jamás debemos olvidar que siempre con nosotros está ese Dios que no conoce la derrota, ese Dios todopoderoso, para el cual no hay nada imposible, ese Dios que no nos dio un espíritu de temor ni de cobardía, sino un espíritu de poder, de valentía y de dominio propio. Primera de Timoteo 1, 7. Todas las cosas creadas por Dios tienen una característica esencial, son excelentes. El libro del Génesis dice, y vio Dios que todo lo que había hecho estaba muy bien. Génesis 1, 31. Mira una hormiga, mira una flor, mira una mariposa, mira un pájaro, mira las montañas, los ríos, los mares, el firmamento, y vas a comprobar que definitivamente todo lo que Dios ha hecho es excelente. Y de todas las cosas excelentes creadas por Dios, tú eres la excelencia en su máxima expresión. Porque fuiste creado a su propia imagen y semejanza. Génesis 1, 27. Tú no te encuentras en este mundo por un error, por una equivocación o por una casualidad. Tú estás en este mundo porque Dios quiso que nacieras, y Él quiso que nacieras para que cumplas un propósito maravilloso. Tú eres el plan perfecto de Dios. Por eso él mismo te dice, yo te formé desde el seno de tu madre para que seas mi siervo. Yo haré que seas luz de las naciones. Los reyes y los príncipes se levantarán y se inclinarán delante de ti, porque yo te elegí y yo sé cumplir con mis promesas. Isaías 49, 5 a 7. Dios eligió tu raza, tus facciones, el color de tu piel, tu cabello y hasta el más pequeño detalle de tu cuerpo. Dios dispuso todos los talentos naturales que posees y la singularidad de tu personalidad. Dios también determinó el tiempo y el lugar en que debías vivir. Hechos 17, 26. Nada en tu vida es casual, todo tiene un propósito. En cada detalle de tu cuerpo, de tu forma de ser, de tu temperamento, Dios tenía y tiene un plan maravilloso para ti. Eres hechura de Dios, eres su obra de arte. Por lo tanto, sin importar cómo te encuentres en este momento, eres una persona de gran valor. Solamente cuando dejes que el Espíritu Santo te guíe y descubras el propósito de tu vida, serás capaz de dirigir todo tu esfuerzo y tus capacidades a lo que verdaderamente es importante, y no enfrascarte en cosas inútiles e insignificantes. Por eso la Biblia te aconseja que no seas insensato, que procures conocer cuál es la voluntad del Señor. Efesios 5, 17. Si no tienes un propósito definido, transitarás por este mundo como una hoja al viento, sin tener en qué basar tus decisiones, sin saber cómo distribuir tu tiempo, y lo peor, sin saber cómo usar los dones y recursos que Dios te da. Si no tienes un propósito definido, tomarás tus decisiones basado solamente en las circunstancias, en las presiones o el estado anímico del momento, y ese es el camino más seguro hacia el fracaso. Dios te da la libertad para que tomes las mejores decisiones. Si en este momento te encuentras sumergido en la miseria, el fracaso y la desdicha, seguramente se debe a que no has hecho buen uso de la libertad que Dios te dio. Todos los días de tu vida, desde que te despiertas, tú debes tomar muchas decisiones, ¿Te levantas enseguida o te quedas durmiendo un rato más? ¿Te vas al trabajo o te quedas descansando? ¿Te bañas o no te bañas? ¿Te pones ropa limpia o la misma que usaste ayer? Y todas las decisiones que tomes, incluso las más pequeñas, afectarán de cualquier forma tu futuro. Cada día es una nueva oportunidad que Dios te da para comenzar de nuevo, por lo tanto, aprovéchalo al máximo. No malgastes este día maravilloso pensando en tu funesto pasado o preocupándote en un ficticio tenebroso futuro. Haz caso al consejo de Jesús, no te preocupes por el día de mañana, porque mañana tendrás tiempo para preocuparte. Cada día tiene bastante con sus propios problemas. Mateo 6:34. Búscale a Dios cada día, que eso sea lo primero que hagas al despertar, para que Él lo convierta en el día más provechoso de tu vida. Tú fuiste creado para ser una persona excelente. Y ser excelente es que hagas lo mejor que puedes hacer, con los recursos, con los dones, las habilidades y los conocimientos que Dios te da. Según la Biblia, cuando Dios te creó, te dio libertad de tomar decisiones propias. Dios te ha dado a elegir entre la vida y la muerte, entre la bendición y la maldición. Escoge pues la vida, para que vivas tú y tus descendientes. Deuteronomio 30:19. Por el inmenso amor que Dios nos tiene, nos regaló la libertad como uno de los dones más excelsos, pero lamentablemente, muchos no hemos sabido aprovecharla correctamente. Cuando, por ejemplo, una mujer casada se queja por tener un esposo borracho, grosero, avaro, mujeriego, mentiroso, deberíamos preguntarle, ¿quién eligió a ese hombre como su esposo? La respuesta más lógica es, ella misma. Otro dice, yo era un excelente estudiante, me destacaba entre mis compañeros, sacaba las mejores notas, pero actualmente es un jornalero, con un salario que apenas le alcanza para subsistir. ¿Por qué? Seguramente, porque en algún momento decidió abandonar sus estudios. En realidad, las facturas de tu vida tienes que aceptarlas sin culpar a nadie, sino consciente de que son el resultado de tus propias decisiones acertadas o equivocadas. Todo lo que ahora hagas repercutirá favorable o desfavorablemente en tu futuro. No tomes decisiones solo para satisfacer momentáneamente tus emociones, recapacita sobre todo en los resultados que tus actos pueden producir en el futuro. Si eres una señorita, por ejemplo, no pongas en riesgo tu virginidad. Piensa que unos minutos de placer prohibido en este momento pueden convertirte en una persona amargada, cuidando sola a un hijo y recordando a un hombre por siempre. En cambio, si eres violento, debes pensar que un golpe precipitado dado hoy puede enviarte a prisión por muchos años. Según sea tu fe serán las cosas que te sucedan, Mateo 9:29. La fe no es, ojalá, quién sabe, será o no será. La fe es tener la completa seguridad, la convicción, la certeza de algo. Fe es creer que Dios hará posible toda cosa buena, aunque todas las circunstancias te digan que eso es imposible. La fe es tenacidad, es permanecer firme en lo que te hayas propuesto realizar, sin dejarte acobardar por lo que digan los pesimistas. La fe es visualizar. Ver con los ojos espirituales lo que los ojos naturales no pueden ver. Fe es ver las cosas que no son como si ya lo fueran. Jesús dijo, les aseguro que si alguien le dice a este cerro, quítate de ahí y arrójate al mar, y no lo hace con duda sino creyendo que ha de suceder lo que dice, entonces sucederá. Marcos 11:23. Nada es imposible para el que tiene fe. Mateo 17:20. Tener fe es tener la seguridad que Dios te quiere dar más de lo que tú puedes imaginar. Elimina de tu vocabulario las frases, es imposible, no lo voy a lograr, cámbialas por, para Dios no hay nada imposible. Lucas 1:37, todo lo puedo en Cristo que me fortalece. Filipenses 4:13. Si te conformas con la vida que estás llevando, es tu problema, pero el Señor quiere darte más de lo que pidas, más de lo que te imaginas. Efesios 3:20. Las mejores cosas de la vida son para los que tienen fe. Esto es, para los que creen en Jesús. Si tu fe es escasa, tu vida será débil y poco lograrás. Pero si tu fe es grande, grande será también el poder que se manifestará en tu vida. Tú puedes lograr cualquier cosa que desees, siempre y cuando tengas fe de que ello es posible. Pon tu confianza en el Dios de los imposibles. Si pones tu fe en Él, jamás saldrás defraudado. La fe es, pues, la certeza de lo que se espera, la convicción de lo que no se ve. Hebreos 11, 1. Mientras más conozcas a Dios, más grandes serán tus metas. Mientras más estrecha sea tu relación con Dios, más grandes serán tus metas, pues tendrás la seguridad que teniendo a Dios de tu parte, nada te resultará imposible. Si puedes soñar en algo grande, es porque Dios quiere que eso se haga realidad. Para cazar a un águila, tienes que tensar el arco como si quisieras asestarle a la misma luna. Si acaso fallaras, tu flecha de todos modos caerá en medio de las estrellas. No seas conformista, atrévete a soñar en cosas grandes y extraordinarias. Fíjate objetivos elevados pero concretos y trabaja para convertirlos en realidad. Pregúntate, ¿qué quisiera alcanzar este año o en los próximos 5, 10 o 20 años? Imagínate cómo será tu vida futura, en qué estarás trabajando, cómo será tu casa. ¿Quiénes serán tus amigos? ¿En qué condiciones estarán tus hijos? No dejes de soñar, ese es el secreto para que siempre te mantengas joven. El mundo necesita de soñadores, de gente que sueñe con cosas extraordinarias y maravillosas aunque parezcan imposibles. Lo que puedes soñar, lo puedes realizar. Lo que puedes imaginar, lo puedes alcanzar. Lo que puedes creer, lo puedes hacer. Lo que puedes concebir, lo puedes conseguir. Todo lo podrás lograr si permaneces en Cristo Jesús. Recuerda que es preferible que falles intentando hacer algo, a que nunca te equivoques, porque nunca emprendes nada. Escribe tu meta, escribe tu sueño, escribe tu misión, Habacuc 2, 2. Cuando tengas una meta, escríbela de la manera más detallada. Esto es importantísimo, pues, para que algo se haga realidad en el mundo material, primero debe ser visualizado a nivel mental. Algo que no puede ser visualizado por tu mente, difícilmente lo podrás convertir en realidad. Tener una meta clara es una de las cosas más importantes en el camino de la superación. Una vez que te hayas fijado tu meta, propágala a los cuatro vientos. Muchos te creerán loco, fantasioso, jactancioso. No importa. Pero eso te comprometerá a esforzarte más para alcanzar tu objetivo. Si hasta este momento no has logrado conseguir lo que hubieras deseado, se debe, definitivamente, a que no te has fijado metas concretas o no has luchado lo suficiente para convertirlas en realidad, porque Dios te ha dotado de suficiente capacidad para conseguir todo lo que puedas imaginarte. Pero, afortunadamente, nunca es demasiado tarde. Si nunca te has forjado metas, hazlo ahora y pon las mismas en las manos del Señor. Con la ayuda de Dios nada te resultará imposible, pues asegura su palabra que Él concederá los deseos de tu corazón. Salmos 20, 4. Prepárate para vivir eternamente, pero vive el hoy como si fueras a morir mañana. Para que puedas desempeñar con excelencia cualquier actividad, necesitas una buena preparación. Si no te preparas, nunca alcanzarás peldaños muy altos en el camino de la excelencia. Si cuando quieres tomar una decisión, te sientes inseguro, si cuando quieres emprender algo, te invade el temor, si cuando quieres expresar algo, no te salen las palabras, si te falta valor para conseguir lo que deseas, la razón más obvia es que no te has preparado lo suficiente. En verdad, la ignorancia es el mayor obstáculo en el camino de la excelencia, por eso es que Jesús dice, mi pueblo perece por falta de instrucción. Si quieres salir del rebaño, si quieres volar como las águilas, estudia, lee, viaja, conversa con gente que te pueda enseñar algo, inscríbete en cursos, escucha emisiones de radio, ve programas de televisión, siempre y cuando sean ilustrativos, que te enseñen algo bueno. Jamás desperdicies tu valioso tiempo en cosas que ensucian tu mente y tu corazón. Mientras más te prepares, serás más valorado y más respetado por los demás, obtendrás mayores ingresos económicos, tendrás mayores oportunidades y alcanzarás cualquier cosa que desees. Siempre, los mejores puestos, los más importantes, los más rentables, son para las personas más preparadas. La sabiduría es la clave del éxito, junto a ella vienen la riqueza, la alegría, el gozo, la paz, la salud, los honores y la prosperidad. Hace muchos años atrás, en Irán, Vivía un hombre rico llamado Alí Jafet, el mismo que era dueño de grandes extensiones de terrenos, los que le producían de todo y en abundancia. Además, era prestamista y ganaba mucho dinero por concepto de intereses. En una ocasión, un amigo suyo, un monje budista, le contó sobre el proceso de formación de los diamantes. ¿Qué es un diamante?, le preguntó Alí Jafet. Un diamante, le dijo el monje, es un rayo de sol congelado. Y añadió, su valor es tan grande que si tú consiguieras uno del tamaño de tu dedo meñique, podrías comprar una comarca entera. Y si tuvieras una mina de diamantes, podrías convertir en rey a cada uno de tus hijos. A raíz de esa conversación, Alí Jafet pasaba meditabundo, por las noches no podía conciliar el sueño, se sentía miserable comparándose con los propietarios de diamantes. Hasta que un día, dominado por una terrible ambición, se fue a la habitación del monje y le dijo: «Amigo, por favor dime, ¿dónde puedo encontrar una mina de diamantes?». «¿Para qué quieres una mina de diamantes?», le inquirió sorprendido el monje. «Bueno», le respondió Alí Jafet, «porque quiero ser verdaderamente rico. Porque solo de esa manera podré sentirme completamente satisfecho y feliz». El monje le indicó que los lugares más probables para encontrar una mina de diamantes eran las playas con arenas blancas. Con esa sola información, Alí Jafet vendió todas sus pertenencias y se marchó con la esperanza de encontrar su anhelado tesoro. Recorrió casi toda Europa, sin ningún éxito, hasta que finalmente, luego de gastar todo su dinero, quedándose completamente en la ruina, se suicidó, botándose al mar en la bahía de Barcelona, España. Lo más impactante de esta historia es que, en la granja que vendió Alí Jafet, se encontró la mina de diamantes más grande del mundo, la mina conocida con el nombre de Golconda. Si Alí Jafet hubiera buscado diamantes en el patio de su propia casa, se hubiera convertido en el hombre más rico del mundo. Esta historia, con diferentes matices, se repite constantemente. Hay personas que tratando de conseguir riquezas, poder, gloria y honores, se han despojado de todo, y se han marchado lejos de sus hogares, lejos de los mandamientos de Dios, encontrando solamente dolor, soledad, enfermedad, prisión y hasta la muerte. Según la Biblia, hay algo que vale más que el oro, más que el dinero o los diamantes, algo que nos puede llenar de verdadera riqueza, satisfacción, alegría, gozo, paz, salud, honores, prosperidad y vida eterna. Algo que no está escondido en ningún lugar remoto, sino que se encuentra al alcance de nuestras manos. Especifica la palabra de Dios que la mayor riqueza del mundo es poseer sabiduría. El libro de los Proverbios enfatiza que la instrucción y los conocimientos valen más que la plata, más que las piedras preciosas y más que el oro fino. Proverbios 8, 10, 11. Encontrar sabiduría es adquirir riquezas y honra, grandes honores y prosperidad. Proverbios 8, 18. ¿Cómo se obtiene sabiduría? La Biblia dice, si a ustedes les falta sabiduría, pídanle a Dios y Él les dará. Santiago 1, 5. La sabiduría perfecta consiste en honrar al Señor, ella colma a los hombres con sus frutos. Llenará sus casas de todo lo que quieran. Honrar al Señor es coronarse de sabiduría. Ella hace que florezcan la paz y la salud, hace venir como lluvia la ciencia y la inteligencia, y llena de honores a quienes a ella se aferran. La raíz de la sabiduría es honrar al Señor, y en sus ramas se encuentra larga vida. Feliz el hombre que honra al Señor y se complace en sus mandatos, sus descendientes serán bendecidos y tendrán poder en la tierra. En su casa siempre habrá abundantes riquezas. Salmo 112. Sé valiente, no temas ni desmayes, porque el Señor, tu Dios, siempre estará contigo donde quiera que vayas. Josué 1, 9. Que seas valiente no significa que estés libre de miedos. Ser valiente significa que hagas lo correcto a pesar de las consecuencias y a pesar del temor que experimentas. Es fácil hablar de valentía cuando todo está bien, lo difícil es hablar de valentía en medio de las tormentas, por ejemplo, cuando te encuentras enfrentando un gran problema, cuando te encuentras atravesando por un desierto, cuando te has quedado sin trabajo, o cuando has tenido una gran pérdida. Si actúas valientemente, no solo conseguirás cosas inimaginables, sino que además inspirarás a otros a ser valientes. La Biblia nos cuenta un caso que confirma esta aseveración. Un día, mientras David huía de sus enemigos, llegó a la cueva de Adulam, y cuando sus hermanos y todos sus parientes lo supieron, fueron a reunirse con él. También se le unieron todos los afligidos, y todo el que estaba endeudado, y todos los que se hallaban en amargura de espíritu, y David se convirtió en su capitán. Primera de Samuel 22, 1, 2. Estos eran hombres temerosos que huían con David. Pero la valentía de su líder logró transformarlos y al final de la historia a estos hombres la Biblia les califica como los valientes de David. En realidad, siempre hay un día para el cambio, y aunque en este momento las personas no te consideren un valiente, tú puedes llegar a serlo si empiezas a tomar decisiones bajo la guía del Espíritu Santo de Dios. No le tengas miedo a nada, porque el Señor es tu eterno defensor. El Señor asegura: no temas, porque yo estoy contigo, no desmayes, porque yo soy tu Dios que te esfuerzo, siempre te ayudaré, siempre te sustentaré con la diestra de mi justicia. Isaías 41, 10. Yo te pondré a salvo, fuera del alcance de tus enemigos, porque me amas y me conoces. Cuando me llames, te contestaré, te acompañaré, te libraré de la angustia y te colmaré de honores, te haré disfrutar de una larga vida, te haré gozar de mi salvación. Salmo 91. No temas porque yo te redimí, tú eres mío. Cuando pases por medio de las aguas, yo te protegeré, y no te ahogarás en sus corrientes, cuando anduvieres por medio del fuego, no te quemarás, ni la llama tendrá ardor para ti, porque yo soy el Señor tu Dios, el Santo de Israel, tu Salvador. No temas porque yo estoy contigo. Isaías 43, 1, 5. En medio de las tormentas repite siempre: soy un guerrero. Soy un triunfador. Soy un campeón. Haz lo que te sugiere la Biblia, diga el débil: fuerte soy. Joel 3, 10. No te dejes atrapar por el temor. Sé optimista. Cuando David, el pequeño pastor, vio ante sí al gigante Goliat, no huyó, no se escondió, no evadió el problema. Todo lo contrario, se acercó al campo de batalla diciendo: ¿qué pasa aquí? ¿Por qué tanto alboroto? Los demás le dijeron: cállate, baja la voz. Pues estaban aterrados, escondidos detrás de las piedras. Pero David dijo: déjenme pelear a mí. David no estaba loco, sino que él conocía perfectamente las promesas de Dios. Él sabía que los problemas nunca se arreglan solos o evadiéndolos, sino enfrentándolos. David no se sentó a analizar las dificultades, las desventajas, no. Él buscó las oportunidades, las ventajas: esta es una cabeza grandota, no puedo fallar. En esta frente tan amplia puedo acertarle con más facilidad. El gigante le dijo: te voy a matar y dar tu carne a los pájaros y a las fieras. Pero David conocía lo que dice la palabra del Señor: ninguna arma forjada en tu contra prosperará. A pesar de las tormentas que se presenten en tu vida, sé entusiasta. El entusiasta sabe que puede hacer grandes cosas si solo toma la decisión de hacerlas, basándose en el poder conferido por el Señor. El entusiasta está convencido que nada le es imposible, que todo lo puede, pues tiene la certeza que la voluntad de Dios es mantenerle siempre de victoria en victoria. Una persona entusiasta no se detiene por nada. Para él no hay obstáculos insuperables. El entusiasta sabe que Dios usa lo débil y lo menospreciado para avergonzar a los sabios y a los fuertes. Primera de Corintios 1, 27, 29. Todo lo que hagas, hazlo de corazón, como si fuera para el Señor y no para los hombres. Colosenses 3, 23. Si no está en contra de los principios de Dios, cualquiera que sea tu actividad, realízala con pasión. Vive y trabaja con pasión. Disfruta de tu trabajo. Todo lo que hagas, hazlo con entusiasmo. Cuando tú te entusiasmas por algo, es como si Dios mismo estuviera moviéndose dentro de ti, lo que te da la posibilidad de hacer cosas sorprendentes, y en el nombre de Jesús podrás hacer hasta verdaderos milagros y prodigios, pues Él mismo nos aseguró: y estas señales acompañarán a los que creen en mi nombre, impondrán sus manos sobre los enfermos y estos sanarán. Marcos 16, 17. Por lo tanto, sé optimista, entusiasta, positivo. Ten la completa seguridad que puedes mejorar, que puedes superarte, que puedes hacer cosas grandes. Ten la certeza que la voluntad de Dios es verte bien y completamente realizado. Tienes motivos suficientes para entusiasmarte, para estar optimista, para ser positivo. Tienes primeramente un Padre que quiere lo mejor para tu vida, un Padre que está más empeñado que tú mismo para que se lleven a cabo tus más elevados propósitos. Dios es tu refugio, tu fuerza y tu ayuda, por eso no tengas miedo. Tú eres una persona muy especial para Dios. Por lo tanto, vive siempre confiado y seguro, no tengas miedo a nada. El Señor camina junto a ti y Él no te dejará ni te abandonará. Las montañas se moverán de su sitio y las colinas se hundirán en el fondo del mar, pero el amor de Dios nunca se apartará de tu lado. Isaías 54, 10. Tal vez en algún momento te sientas solo, tal vez pienses que todos te han abandonado. Es en esos momentos cuando debes recordar que el Señor siempre está a tu lado. Él mismo dice, aunque tu padre y tu madre te abandonaren, yo nunca me apartaré de ti, o sea, aunque todos te abandonen, yo no te abandonaré. Isaías 49, 15. Dios jamás te dejará solo. Pues, su nombre es, Dios fiel y verdadero. Por lo tanto, levántate y resplandece, porque ha llegado tu luz, y la gloria del Señor brilla sobre ti. Isaías 60, 1. No des mucha importancia a la murmuración. Recuerda que la crítica es solamente una alabanza disfrazada. Mientras estés en este mundo, habrán personas que te envidiarán, que se molestarán contigo, que no te entenderán y que incluso desearán hacerte un mal. No te preocupes, sigue adelante. Si tú estás con Dios, nadie podrá destruirte. Dios no te creó para que fueras dominado por nadie, sino para que seas jefe y maestro de las naciones. Isaías 55, 4. Jesucristo fue un vivo ejemplo al respecto. Cuando vivió en esta tierra, le tocó vivir en medio de los fariseos, en medio de críticas y ofensas, pero supo dominar en medio de sus enemigos. A pesar de todo, siempre mantuvo el control de su vida y de sus emociones. No te aflijas ni te lamentes cuando alguien te critique. Ten presente que la gente se preocupa solamente de los que hacen algo. A los que no hacen nada, nadie les dice nada. No te dejes atemorizar por tus problemas. Hay muchos que frente a los problemas y dificultades, abandonan a los suyos, se cambian de pueblo o de país, se dejan llevar por el alcohol o por las drogas, o caen en la depresión. Hay muchos que frente a los problemas dicen, ya no puedo más, ya no aguanto más, es mucho para mí. No le tengas miedo a los problemas. Si permaneces firme en el Señor, si no te acobardas, sean cuales sean tus problemas, tarde o temprano Dios te dará la victoria. La Biblia dice, y sabemos que a los que aman a Dios, todas las cosas les ayudan a bien. Romanos 8:28. Sin esfuerzo nunca lograrás nada que valga la pena. Los sueños no se realizan así porque sí, tienes que pelear la dura batalla, tienes que luchar, tienes que esforzarte para convertirlos en realidad. La Biblia dice, solamente esfuérzate y sé muy valiente para que actúes conforme a los mandamientos de Dios. Te mando que no te apartes de ellos, para que seas prosperado en todas las cosas que emprendas. Josué 1, 7 a 9. Sé valiente y no te desanimes, porque a su debido tiempo, tus esfuerzos tendrán una recompensa. Segunda de Crónicas 15, 7. Definitivamente, hay premios estupendos para los que se esfuerzan. Si eres diligente en lo que haces, siempre estarás delante de personas valiosas y no junto a personas de baja condición. Proverbios 22, 29. El reino de Dios pertenece a los valientes, Mateo 11, 12, esto es, a los decididos, a los emprendedores, a los entusiastas, a los que se atreven a convertir sus sueños en realidad. Pase lo que pase, sigue caminando. No te detengas. Recuerda que con la persistencia y de poco a poco, hasta el caracol pudo llegar al arca de Noé. Si quieres progresar y triunfar en la vida, sométete sobre todo a los mandamientos del Señor. Solo de esta manera llegarás a convertirte en una persona exitosa de verdad. Si eres una persona responsable, honesta y dedicada, nunca tendrás que hacer huelgas o manifestaciones para que te suban el sueldo, y jamás temerás quedarte sin trabajo, porque nadie despide a un buen trabajador. A una persona honesta, leal, trabajadora y responsable, la necesitan en todas partes. No basta con que desees algo, tienes que poner manos a la obra y luchar hasta conseguirlo. El verdadero éxito no es producto de la suerte, ni de cosas por el estilo, sino de la dependencia total a Dios. Pues Dios bendice a todos los que se esfuerzan. Por eso la Biblia aconseja, entra por la puerta angosta, porque la puerta y el camino que llevan a la perdición son anchos y espaciosos, y muchos entran por ellos. Pero la puerta y el camino que llevan a la vida son angostos y difíciles, y pocos lo encuentran. Mateo 7, 13, 14.
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1: Las dos en punto.
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0: Décima hora. Preparación antes de la meditación. Oh Señor mío Jesucristo, postrada ante tu divina presencia, suplico a tu amorosísimo corazón que quieras admitirme a la dolorosa meditación de las 24 horas en las que por nuestro amor quisiste padecer, tanto en tu cuerpo adorable como en tu alma santísima, hasta la muerte de cruz. Ah, dame tu ayuda, gracia, amor, profunda compasión y entendimiento de tus padecimientos mientras medito esta hora. Y por las que no puedo meditar, te ofrezco la voluntad que tengo de meditarlas, y quiero en mi intención meditarlas durante todas las horas en que estoy obligada a dedicarme a mis deberes o a dormir. Acepta, oh misericordioso Señor, mi amorosa intención, y haz que sea de provecho para mí y para muchos, como si en efecto hiciera santamente todo lo que deseo practicar. Gracias te doy, oh mi Jesús, por llamarme a la unión contigo por medio de la oración. Y para agradecerte mejor, tomo tus pensamientos, tu lengua, tu corazón, y con estos quiero orar, fundiéndome toda en tu voluntad y en tu amor, y extendiendo mis brazos para abrazarte, y apoyando mi cabeza en tu corazón, empiezo. De las 2 a las 3 de la mañana, décima hora, Jesús es presentado a Anás.
1: Jesús sea siempre conmigo. Mamá dulcísima, sigamos juntas a Jesús. Jesús mío, centinela divino, tú que en el corazón me velas y no queriendo continuar solo sin mí, me despiertas y me haces hallar contigo en casa de Anás. Ya te encuentras en ese momento en que Anás te interroga sobre tu doctrina y sobre tus discípulos. Y tú, oh Jesús, para defender la gloria del Padre, abres tu sacratísima boca y con voz sonora y llena de dignidad respondes.
2: Yo he hablado en público y todos los que aquí están me han escuchado.
1: A estas dignas palabras tuyas, todos se sienten temblar, pero es tanta la perfidia que un siervo, queriendo honrar a Anás, se acerca a ti y con guante de hierro te da una bofetada tan fuerte que te hace tambalear, mientras se hace lívido tu rostro santísimo. Ahora comprendo, dulce vida mía, ¿por qué me has despertado? Tenías razón. ¿Quién había de sostenerte en este momento en que estás por caer? Tus enemigos rompen en risotadas satánicas, en silbidos y en palmadas, aplaudiendo un acto tan injusto, mientras que tú, tambaleándote, no tienes en quién apoyarte. Jesús mío, te abrazo. Más aún, quiero hacerte un apoyo con mi ser. Te ofrezco mi mejilla, con ánimo y preparada a soportar cualquier pena por tu amor. Te compadezco por este ultraje, y unida a ti te reparo por las timideces de tantas almas que fácilmente se desaniman. Por aquellos que por temor no dicen la verdad, por las faltas de respeto debido a los sacerdotes y por las murmuraciones. Pero veo, afligido Jesús mío, que Anás te envía a Caifás. Tus enemigos te precipitan por la escalinata y tú, amor mío, en esta dolorosa caída reparas por aquellos que de noche caen en la culpa aprovechando la oscuridad. Y llamas a los herejes y a los infieles a la luz de la fe. También yo quiero seguirte en esas reparaciones. Y mientras llegas ante Caifás, te envío mis suspiros para defenderte de tus enemigos. Y tú, sigue haciéndome de centinela mientras duermo y despiértame cuando tengas necesidad. Así pues, dame un beso y bendíceme, y yo beso tu corazón, y en él continúo mi sueño.
0: Ofrecimiento después de cada hora. Amable Jesús mío, tú me has llamado en esta hora de tu pasión a hacerte compañía, y yo he venido. Me parecía sentirte angustiado y doliente que orabas, que reparabas y sufrías, y que con las palabras más elocuentes y conmovedoras suplicabas la salvación de las almas. He tratado de seguirte en todo, y ahora, teniendo que dejarte por mis habituales obligaciones, siento el deber de decirte gracias y te bendigo. Sí, oh Jesús, gracias, te repito mil y mil veces, y te bendigo por todo lo que has hecho y padecido por mí y por todos. Gracias y te bendigo por cada gota de sangre que has derramado, por cada respiro, por cada latido, por cada paso, palabra y mirada, por cada amargura y ofensa que has soportado. En todo, oh Jesús mío, quiero besarte con un gracias y un te bendigo. Ah, Jesús, haz que todo mi ser te envíe un flujo continuo de gratitud y de bendiciones, de manera que atraigas sobre mí y sobre todos el flujo continuo de tus bendiciones y de tus gracias. Ah, Jesús, estréchame a tu corazón y con tus manos santísimas séllame todas las partículas de mi ser con un te bendigo tuyo, para hacer que no pueda salir de mí otra cosa sino un himno de amor continuo hacia ti. Dulce amor mío, debiendo atender a mis ocupaciones, me quedo en tu corazón. Temo salir de él, pero tú me mantendrás en él, ¿no es cierto? Nuestros latidos se tocarán sin cesar, de manera que me darás vida, amor y estrecha e inseparable unión contigo. Ah, te ruego, dulce Jesús mío, si ves que alguna vez estoy por dejarte, que tus latidos se sientan más fuertemente en los míos, que tus manos me estrechen más fuertemente a tu corazón, que tus ojos me miren y me lancen saetas de fuego, para que, sintiéndote, me deje atraer a la mayor unión contigo. Oh Jesús mío, mantente en guardia para que no me aleje de ti. Ah, bésame, abrázame, bendíceme, y haz junto conmigo lo que debo ahora hacer.
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0: Las 3 en punto.
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2: Ven Espíritu Santo, llena los corazones de tus fieles y enciende en nosotros el fuego de tu amor. Señor, envía tu Espíritu Santo y renovarás la faz de la tierra. Augusta, Reina de los cielos, Maestra de los ángeles, vos que habéis recibido de Dios el poder y la misión de aplastar la cabeza de Satanás, humildemente os pedimos envíes las legiones celestiales para que bajo vuestras órdenes persigan a los demonios, los combatan en todas partes y repriman su audacia. Quien como Dios, oh buena y cariñosa Madre, vos seréis siempre la razón de nuestro amor y de nuestra esperanza. Oh Divina Madre, enviada a los santos arcángeles, santos ángeles, a guardarnos y a defendernos y a rechazar muy lejos de nosotros al cruel enemigo. Oh santos arcángeles y santos ángeles, guardadnos y defendednos. Amén. Nos sellamos y nos cubrimos con la sangre preciosa de nuestro Señor Jesucristo, en el nombre del Padre, del Hijo y del Espíritu Santo. Amén. Queridos hermanos, hermanas, bienvenidos, bienvenidas. Vamos a comenzar esta reunión con la lectura de la Palabra de Dios. Les ruego, por favor, abrir sus Biblias. San Mateo, capítulo 13, versículos 1 en adelante. Página 1219. Nos ponemos de pie por la señal de la Santa Cruz de nuestros enemigos. Líbranos, Señor Dios nuestro, en nombre del Padre, del Hijo y del Espíritu Santo. Amén. Aquel día salió Jesús de la casa y se sentó junto al mar. Se le acercó tanta gente que hubo de subir a una barca para sentarse. Toda la gente estaba en la orilla y les habló de muchas cosas en parábolas. Decía, salió el sembrador a sembrar, y al sembrar unos granos cayeron a lo largo del camino, y vinieron los pájaros y los comieron. Otros cayeron en pedregales, donde no tenían mucha tierra, y brotaron enseguida por no tener tierra profunda. Pero cuando salió el sol los quemó, como no tenían raíces se secaron. Otros cayeron entre espinas, y al crecer las espinas las ahogaron. Otros cayeron en buena tierra y dieron fruto, uno 100, otro 70 y otro 30. Quien tenga oídos, que oiga. Palabra de Dios, gloria a ti, Señor Jesús. Bueno, este evangelio se ha meditado en estos días, pero yo me he permitido tomar en cuenta esto porque tiene mucho que ver con la divina voluntad. ¿Quién es el sembrador? Es el mismo Jesús. El mismo Jesús que viene a sembrar con su palabra en esta tierra que somos nosotros. Pero para eso tenemos que abrir nuestro corazón, como hace él. Agricultor, prepara el terreno antes de poner la semilla. Lo limpia, hace surcos, quita las piedras, las espinas, qué sé yo, y pone la semilla. Esa es su labor. Y después lo deja al Señor, que es de todo corazón, todo amor, toda providencia, para que esa semilla produzca frutos. Pero como aquí mismo dice, nosotros que somos esa tierra, a veces no la preparamos apropiadamente para dar cabida a esa palabra de Dios, a ese Jesús que quiere sacar de nuestra tierra, no el 1%, ni el 2%, ni el 30%, sino el infinito por ciento. ¿Cuándo? Cuando tú te dejas sembrar con Jesús su divina voluntad. Entonces ahí vas a encontrar el reino de Dios, cuando te encuentres con Cristo, que Él busca el reino de Dios en sus criaturas, porque Él ya lo instauró, y con Luisa Picarreta, con la Virgen María, el Fía de la Redención lo hizo con su madre. Ahora el tercer Fía de la Santificación lo hace con Luisa, pero para eso tienes que abrir tu corazón. Por eso no se cansa Jesús de decir: lean mis mensajes, lean mis escritos, porque ahí está mi semilla. Y la semilla soy yo mismo, porque yo quiero vivir en ustedes para que den frutos, pero frutos de vida divina. Entonces, ese es el reto que nos hace el Señor. Por eso, qué importante es ahora vivir la divina voluntad con todo lo que está aconteciendo en el mundo. Ya es invivible prácticamente. Por eso ha venido Jesús con esta doctrina, para precisamente rescatar su reino, pero quiere reinar con sus hijos y darnos todas las protecciones para que el demonio no afecte, como dice ya en la parte final del Evangelio, en el versículo 24, dice: parábola de la cizaña. Y Jesús dice: el reino de los cielos es semejante a un hombre que sembró buena semilla en su campo, pero durante el sueño vino su enemigo, sembró cizaña entre el trigo y se marchó. Cuando creció el sembrado y echó fruto, entonces apareció también la cizaña. Los siervos del Señor fueron y le dijeron: Señor, ¿no sembraste buena semilla en tu campo? ¿Cómo es que tiene cizaña? Y él les contestó: un enemigo ha hecho esto. Dícenle los siervos: ¿quieres que vayamos y la arranquemos? Les respondió: no, no sea que al recoger la cizaña arranquéis juntamente con ella el trigo. Dejad crecer los dos juntos hasta la siega, y en el tiempo de la siega diré a los segadores: recoged primero la cizaña y atadla en gavillas para quemarla, y el trigo llevadlo a mi granero. Mire, qué hermoso. Entonces, hoy como nunca, la cizaña que está sembrando el diablo en el mundo es algo espantoso. Ustedes han visto lo que pasó en las Olimpiadas, por ejemplo. Una cosa horrorosa, horrorosa. Se están burlando de Cristo, se están burlando de lo sagrado, lo que es esa cena que hizo Jesús con sus 12 apóstoles. Sacar personajes que realmente lastiman el corazón, la mente, el alma. Porque ver esa burla de una Francia decadente donde reina ya la masonería descaradamente, que se hayan permitido en unas Olimpiadas donde debe haber fraternidad, un mensaje de amor y una competencia que una a la familia universal. Todo lo contrario, la cizaña del escándalo, la cizaña del odio a los valores cristianos. Por eso hay una protesta general en el mundo, porque no puede permitirse que un evento deportivo se trastorne en una blasfemia contra la fe de nosotros, los cristianos, católicos, protestantes, etc. Esa es la cizaña. Y los medios de comunicación, como son masivos, ven hasta niños eso, pueden hacer fisga. Mira lo que ha sido la última cena, con gente, dicen los expertos que han visto esos cuadros, hasta gente transexual, personas que aman el homosexualismo, el lesbianismo, toda esa porquería que lastima el alma, como digo. Entonces, es la cizaña que está sembrándose en el mundo con esto de la ideología del género. Y por eso el demonio lo que trata es de acabar con lo bueno, de acabar con lo santo, de acabar con lo religioso. ¿Por qué? Porque es el nuevo orden mundial que está sembrando la cizaña para acabar a la humanidad y esperar que venga el anticristo, como esta gente de los Illuminati no creyeron en Jesús, que es el verdadero Dios, el verdadero Mesías. Por eso esas expresiones de Nazaret, puede salir algo bueno, si es un pobre carpintero, porque ellos esperaban un magnate, un hombre poderoso que iba a acabar con el imperio romano y establecer el nuevo reino, humanamente hablando, y poderoso de Israel. Pero no entendieron que el Jesús humilde venía con su palabra, con su santidad divina, a establecer el reino, que no es de poder, ni de lujos, ni de un capitalismo agresivo. No, venía a establecer el reino de paz, de amor, aunque seas pobre como él, porque la verdadera riqueza está en tenerle a Cristo en tu vida. Ese es el Mesías que quiere llegar a ti. Y qué mejor con la divina voluntad, para que no te dejes contagiar con la cizaña que encuentras no solamente a este nivel mundial de los Juegos Olímpicos, encuentras en tus gobiernos, en tus ciudades, en tu familia, Entonces, ¿qué tenemos que hacer? Vivir la divina voluntad para no contagiarnos de esos falsos valores. Él te va a proteger para que seas un trigo sano y que se pueda convertir después en una hostia, como se convierte el trigo en una hostia sacramental. Pero ahora quiere Jesús una hostia viva, que Cristo vive en ti y con él hagas todos los actos. Entonces eres una hostia viviente con él y en él. Esa es la parábola del sembrador, como nos aclara. Pero para eso, repito, tenemos que prepararnos, abrir nuestro corazón a estas enseñanzas que da Jesús a Luisa. Hasta el demonio odia estos escritos, quiere sembrar la cizaña también en la divina voluntad. Esta semana pasada me ha dolido en el alma, sobre todo en los Estados Unidos, donde hay una sed de la palabra de Dios, de la divina voluntad. Tenemos una sucursal en Miami, y mi hija, que es la que rige eso, me cuenta, los libros que más vendemos, papi, son de la divina voluntad. Y oh sorpresa, un obispo ha publicado una cosa que duele en el alma, que no se realiza la beatificación de Luisa porque tiene errores doctrinales, porque coarta la libertad del hombre. Pero qué barbaridad. Hoy vamos a leer lo que dice sobre el libre albedrío, por ejemplo. Si el Señor lo que viene es que seamos libres, como los hijos de Dios deben ser libres, como Jesús fue libre. No estamos esclavizados. Sí, lo que quiere el Señor con los escritos es quitarnos la esclavitud, el pecado, eso sí. Claro, eso sí. Pero quiere hacernos libres del pecado, del apego, de las cosas mundanas. ¿Para qué? Para tener ya el reino en nosotros y disfrutar de la felicidad plena que solamente Dios nos puede dar aquí en esta tierra y en la eternidad. Cosa que no nos puede dar otras personas, no nos puede dar ninguna idea política, ninguna cosa que nos ofrece el demonio a través de la televisión, de los medios de comunicación y ahora de la masonería. Porque Francia, hablando de los Juegos Olímpicos, lamentablemente hay sus raíces masónicas. Los masones son tontos útiles de los Illuminati. Ellos son los que patrocinan las huelgas, los paros, para que haya problemas, que la economía se hunda. Perdóneme que me meto un poquito en política este rato, pero miren lo que acaba de pasar en Venezuela. Un fraude, pero descarado, descarado. Son la cizaña. Lo que quieren es acabar con la vida libre de los hombres, que tengan una vida digna, digna. Ayer, cuando me iba donde mi cuñada a dejar en su casa, vuelvo, y una manifestación de venezolanos se interrumpió el tráfico y los pobrecitos con sus banderas decían ¡viva la libertad! ¡Por fin somos libres! Creyendo que ya los resultados habían sido favorables a la oposición de esta dictadura. Entonces, eso son la masonería que trata de desestabilizar los gobiernos, oprimir al pueblo, de matarles de hambre hasta el último, para que reniegue y mueran y que se extermine la población. Por eso todo lo que hemos vivido últimamente, esto de la pandemia, de todo lo que la guerra de Ucrania con Rusia, que se vaya exterminando la población. Ese era el plan. Y lo está condensado en un libro que publicamos, Los Sabios de Sion. Ahí está todo el plan de los Illuminati para acabar con la humanidad y preparar el terreno del anticristo. ¿Y quién hace todo eso? El demonio. Porque pone en sus ecuas estas ideas políticas de exterminio, de quitarnos, eso sí, la libertad. Ellos sí nos quitan la libertad, porque nos hacemos dependientes de estos tiranos que son secuaces del demonio, precursores del anticristo. Por eso, qué bueno que nosotros tengamos estos escritos para poder salir adelante, ser esos productos de valor infinito, pero viviendo como vivió Cristo, siendo humilde, siendo libre. No está en las cosas grandes la felicidad del hombre, sino en la riqueza que tú puedes dar con tu vida, viviendo el divino querer. Viviendo el divino querer. También tuve una sorpresa muy linda el día domingo. Yo tengo una amiga, se llama Carmen Elena Salazar, esposa del doctor Francisco Salazar, un gran embajador en el Vaticano, un gran católico. Creo que lo conocieron, ¿no? Cecitar lo conoció, ¿sí? Ya murió él. Un gran hombre. Y me escribe Carmen Elena y me dice, ¿sabías la última profecía que se dio para los Estados Unidos? Claro, está en YouTube, lo pueden ver. Una profecía de un profeta que se llama Zimmer. Zimmer, con Z, pueden ver en YouTube. Y este señor Zimmer ha sido amigo de Francisco Salazar y de Carmen Elena cuando vino hace años al Ecuador. Un hombre de mucho dinero, un potentado, pero cuando conoce la palabra de Dios, deja todo, deja. Él es americano, se va a Loreto. Loreto, donde está la casa de la Virgen, sabían ustedes, ¿no? Que los ángeles trajeron desde Italia, y había donde vivía la Virgen María, porque los musulmanes querían acabar con los símbolos cristianos y querían acabar con la casita de Nazaret. Pues los ángeles trajeron a Italia, y ahí en Loreto está la casa de Nazaret. Yo he visitado esa casa, es una cosa impresionante ver la casita humilde, ver la cocinita de la Virgen, todo en orden, una limpieza con los trastos humildes de madera, como los indígenas nuestros, nada de hierro engrosado, de porcelana o de oro como usan los magnates ahora. En vajilla de madera y unos manteles limpiecitos, todos ordenados. El piso de tierra, miren, las paredes, lo más sencillo. Qué maravilla. Pero ahí estaba el tesoro, vivía Jesús, José y María. ¿Qué más, teniendo esa riqueza? ¿Qué me importa las cosas del entorno? Este señor, viendo ya lo que es el evangelio, lo que es la verdadera felicidad, se va a Loreto a vivir como ermitaño. Ya renunció a su poder económico y dijo, no, he encontrado el verdadero tesoro, la perla preciosa, la palabra de Dios. Y viendo ese corazón y esa apertura, Jesús y la Virgen comienzan a utilizarlo. Y da unos mensajes proféticos que recién me entero y están en YouTube, cuando, por ejemplo, profetiza del señor Trump. Entre otras cosas, dice que sufrirá un atentado, se cumplió. Pero es un escogido por Dios para que levante no solamente a los Estados Unidos, sino al mundo entero que está en grave peligro. Sí, porque él, como les dije la otra vez, tiene una capacidad de negociar para que no se compliquen las cosas. Tiene sus defectos, como todos tenemos, pero hay que orar por él. Por eso el Señor le ha librado de un atentado criminal. Él rescata a los suyos, pero hombres valientes que puedan sacar a Estados Unidos y al mundo en general para que no vea una confrontación tan peligrosa que puede ser una tercera guerra mundial, que propician los Illuminati y los masones para acabar con esta humanidad y preparar la venida del anticristo. Bien, entonces vamos a hacer la lectura sobre esta situación que les acabo de decir, que este obispo sin fundamento no ha profundizado la lectura de los escritos, dice barbaridades, no ha leído a fondo. ¿O quién le aconsejaría? Para mí es el mismo demonio, porque él no quiere que se conozca la divina voluntad, no quiere. Primero le atacó a Luisa, le atacó a Luisa en una forma miserable. Desde Ninita le quiso matar a Luisa Picarreta. Cuando ella estaba jovencita, todavía no estaba postrada en la cama, fue a la finca de sus papás, no finca, sino un terrenito, una propiedad humilde que tenían afueras de Corato. Y ahí ella, en el campo, tenía su cuartito, tenía su camita, y este demonio quiso acabar con ella. En su camita, que era de hierro, de esas camitas de hierro, con resortes, una vez durmiendo, vino el diablo y le dobló la cama para que muera, así aplastada por... Pero no, el Señor lo preservó de una muerte, así como al Padre Pío. El Padre Pío, ¿cómo ha sido atacado por el demonio? Lean la vida del Padre Pío. Nosotros hemos publicado libros de él. Lo estoy leyendo ahora. ¡Qué maravilla, qué maravilla! Los milagros que alcanza el Padre Pío, de curaciones, de milagros de conversiones sobre todo. Increíble, increíble el poder que tiene este Padre Pío. Y él también profeta, él anuncia los tres días de oscuridad y se van a producir. Aunque ya estamos viviendo la oscuridad en estos tiempos con antelación. Le quiso matar el diablo a Luisa, pero no pudo, porque Dios estaba con ella. Después, ya comienza con su vida. La jovencita, pues estando en el balcón de una casita, ve a Jesús que pasaba en una procesión. Y le ve a Jesús vivo y en directo, cargando la cruz. Y él alza la cabeza y le mira a Luisa en el balcón y con una ternura dice: Luisa, ayúdame a salvar almas. Y desde allí ella se entrega totalmente a Jesús. ¿Cómo sería la gracia de Dios que en la lucha que tuvo con los demonios Jesús le iba fortaleciendo, permitió que se enfrente al demonio? Esa es una gracia, porque nosotros huimos del demonio en el sentido que nos asustamos, como el mismo Padre Pío. Tenía pavor cuando venían los demonios y le metían unas palizas. Pero también al mismo Padre Pío le enseñó el Señor a ser valiente y no tener miedo al diablo. Y se valió de otro instrumento, de una vidente mexicana. que tuve la suerte de conocerla en México. Y hemos publicado en un libro, lamentablemente está agotado, Las apariciones de Jesús y la Virgen Hispanoamérica, que yo lo recopilé. Y ahí está el testimonio que doy de esta vidente mexicana. Desde pequeñita hablaba con el Padre Eterno. Increíble, increíble. Y una vez a esta vidente niñita le dice: hijita, el Padre Pío, mi hijo predilecto, es atacado por el demonio, porque para él tengo una gran obra en el mundo, pero lamentablemente le tiene mucho miedo al diablo. Te voy a llevar en vil ocasión a la celda del Padre Pío. Y ella, obediente, dice sí. Y estando el Padre Pío en su celda de oración, precisamente cuando los demonios le atacaban a palos, y el pobre ahí resistiendo, pero con un temor, ofreciendo lógicamente, y aterriza, digamos, esta niñita. Ella se llama Mercedes Gómez, por si acaso. Pueden meterse en YouTube, Mercedes Gómez se llama. Ahora es una señora, pero muy digna ahí en México, está en Puebla. Y entonces cuando aterriza esta niñita en la celda del Padre Pío, los demonios se quedan sorprendidos por la presencia de una niña. Y esta niña, dirigida por el Espíritu Santo, comienza a hacerles señas al diablo, burlándose. Y así, lo que hacen los niños cuando juegan, así burlándose de los demonios. Y los demonios se quedan tan impactados que salieron corriendo, dándonos una lección de que no debemos temer al demonio, sino tener una actitud valiente, como la tuvo Luisa después. Le entrenó el Señor a que no les tema al demonio, porque ella se asustaba también al comienzo, como el Padre Pío. Se movía una hoja de un árbol, ahí decía: este es el demonio. Y cada noche invocaba a un santo. Se aparecía, según ella, el demonio a otro santo. Tenía una devoción a muchos santos, hasta que dijo: no, yo soy el que te va a ayudar, soy yo. Pero sé valiente conmigo, el demonio no puede hacerte daño porque estás tú conmigo. Y tanto fue así que ella se envalentonó. Entonces, cuando venían los demonios, ya les esperaba con una fortaleza, la de Jesús mismo. A ver, ¿qué quieren? Pobres gusanos, les decía. A ver, háganme en algo. Te vamos a meter una paliza. Bueno, decía un demonio una vez que se apareció: si quieres, trae a otro más, trae. Y el otro: no nos tienes miedo. Voy a traer otro demonio. Y aparecen los dos demonios en su cuartito que tiene en Corato. Cuando se acercan a pegar: péguenme. Por cada golpe salvaré alma y la entregaré a mi Jesús. Y los demonios ahí: no nos conviene apalearle porque nos quita almas. ¡Qué secreto para nosotros! Nosotros huimos del sufrimiento. Huimos del sufrimiento. Pero el Señor nos dice: únete a mi sufrimiento para vencer el mal que te puede causar el demonio o un secuaz del demonio. No, es que esta persona me hizo un daño y no lo puedo perdonar, a no ser de que venga de rodillas a pedirme perdón. Así somos. Que venga a pedirme de rodillas perdón, a él tal vez le perdone. Eso es, ¿qué es? Soberbia. Soberbia, porque el ego está muy inflado. Ve lo que me hicieron a mí, yo que soy digna y tengo derecho a que me respeten. Vivimos en un pedestal falso. En cambio, Jesús dice: no, únete a mi sufrimiento y unido a mi sufrimiento, yo cambiaré a esa persona que te ofende, que te humilla. Pero si tú por orgullo, porque han herido tu personalidad, tu ego, ¿qué sacas? Bueno, puede venir la persona a pedirte perdón. ¿Y qué ha sacado? Satisfacer tu ego, pero otro sigue de mal en peor. Cuando tú pudiste haber cortado esa relación de un hombre perverso, malo, uniéndote a mi sufrimiento, entonces si eres corredentor, yo voy a acabar con esa relación que te hace daño. Mira, entonces así le enseña a Luisa, únete a mí y verás que, como le dijo Luisa a los demonios, salvaré, con cada golpe salvaré almas. Y los demonios huyeron. Entonces el Señor, si ustedes viven lo que Él nos dicta con sus escritos, uniéndose a Cristo, cuando tengas que sufrir, vas a obtener unas gracias únicas, únicas. Ya no vas a rechazar el sufrimiento que venga a tu vida, porque nosotros somos muy, muy adictos a rechazar el sufrimiento. No, que no haya problemas, que no, tranquilo. No, es todo lo contrario, lo que nos dicta Jesús con los escritos de Luisa. Entonces, como digo, vamos a leer, que ojalá leyera el obispo este mensaje solamente, de lo que es el libre albedrío, lo que es el Hijo de Dios libre y de libre albedrío, y no como ellos creen que estos escritos nos esclavizan. Jamás, jamás. A mí mismo me ha quitado de la escritud, del apego a las cosas, del resentimiento, de la ofensa. ¿Por qué? Porque eso quiere el Señor, darte una nueva vida. Entonces, por favor, Julito, vamos a leer sobre el libre albedrío. Es un escrito del 30 de mayo de 1925. En su número 45 dice: el libre albedrío en el cielo y el vivir en la divina voluntad en la tierra. Los conocimientos del querer divino son como tantas puertas que se abren. Dice Luisa: me sentía oprimida por la pérdida de mi adorable Jesús. Oh, cómo suspiraba su regreso. Lo llamaba con el corazón, con la voz, con los pensamientos, los que por su privación estaban despiertos y activos. Oh Dios, qué largas son las noches sin Jesús. En cambio, junto con Él, pasan como un suspiro. Vean qué hermoso esto. ¿Cuántas veces podemos estar pasando malas noches con un insomnio? ¿No les ha pasado a ustedes que no se puede conciliar el sueño? Estamos ahí con la loca de la casa, ¿no? Piensa en una cosa, piensa. Pero si tú te pusieras a orar, qué beneficio grande sacarías. Y además dormirías, porque el cerebro no puede guardar dos pensamientos al mismo tiempo. Ni tu preocupación, ni el estar ya unido a Cristo orando o leyendo algo de Él. No, no, Él cambia de cassette, como decimos, de disco. Y entonces tú te concentras en la oración. Yo hago, cuando me quita el sueño, jaculatorias. Y cuando mismo necesito más concentración, cojo mis grabaciones que tengo de las horas de la pasión. Y qué bello, ya no estoy con la loca de la casa, sino ya con el pensamiento puesto en Jesús y con Él haciendo actos de reparación. Qué bello, me viene una paz, y hasta duermo un poco. 3 minutos que me da sueño, como haber dormido 8 horas, porque he estado con Jesús haciendo actos de reparación. Entonces decía: amor mío, ven, no me dejes. Soy demasiado pequeña, tengo necesidad de ti, y tú sabes que mi pequeñez no puede estar sin ti. Y sin embargo, ¿me dejas? Ah, vuelve, vuelve, oh Jesús. En ese momento me puso un brazo en el cuello y se hizo ver como niño y golpeaba tan fuerte con su cabeza dentro de mi pecho que me lo sentía romper y sentía temor. Entonces Jesús, con voz fuerte y suave, me dijo, esta es una figura un poco chistosa, ¿no? Como le coge del cuello. Pero es una enseñanza para decir, date atento a mi abrazo, a mi cariño, pero escucha lo que te quiero decir. Hija mía, no temas, soy yo, no te dejo. Pues además, ¿cómo puedo dejarte? El vivir en mi voluntad hace al alma inseparable de mí. ¿Cómo nos puede abandonar Jesús en los problemas que tengamos si vivimos la divina voluntad? Él no nos deja. Cuando le dejamos a Él, sí, pueden venir problemas serios. Mi vida es para ella más que alma al cuerpo. Y como el cuerpo sin el alma se convierte en polvo, porque le falta la vida que lo sostiene, así tú, sin mi vida en ti, quedarías vacía de todos los actos de mi voluntad en ti y no oirías más en el fondo de tu alma mi repetida voz que te sugiere el modo de hacerte cumplir tu oficio en mi voluntad. Claro, somos cuerpo, alma y espíritu, y en el alma está la memoria, el entendimiento y la voluntad. Entonces, ¿qué hace el alma? Da vida al cuerpo, pero con la voluntad. Por eso, con mi voluntad puedo dar un paso para decir que estoy todavía vivo. Con mi alma y la voluntad puedo respirar y tener vida. Pero si ya el alma ya no ejerce la voluntad, ya se acabó la voluntad, es porque ya el cuerpo comienza a morir. Ya no respira, ya no da un paso, ya no hace nada. Entonces ahí mueres, pero el alma sigue viva. El cuerpo es el que muere. Por eso ya viene hasta la descomposición del cadáver. Ya viene, porque ya no hay un alma que le dé vida. Lo mismo es en la divina voluntad. Si es que Jesús no vive en ti, carambas, tú puedes seguir poco a poco muriendo con las cosas humanas de la vida. ¿Por qué no tienes una vida divina en ti? Entonces vives solamente de voluntad humana, como los animalitos que también tienen su almita. Viven o sobreviven, comen, y se enferman, se sanan, mueren, envejecen. Tu vida no ha significado absolutamente nada. Has vivido como un animalito. Pero cuando vives la vida divina con Jesús, ay, sí valió la pena vivir esta vida. Porque estás con Jesús y ejerciendo tus actos divinos con Él. Y esos actos no van a perecer nunca en tu vida. Nunca. Lo que no pasa con los actos humanos, tienen un principio y un fin, porque vienen de una voluntad humana limitada. Pero cuando yo hago un acto con Jesús, ese acto es infinito y quedará para siempre. Y eso es lo que vas a cosechar, hablando de la siembra del sembrador. Eso, lo que te puso el Señor, esa semilla divina, lo vas a ver fructificar aquí en la tierra y en la eternidad. Llevarás ese fruto. Ese es el paraíso que muchos pintores ponen, ¿no? El paraíso, las flores, los ríos, los lagos transparentes, las aves, el lobo con el cordero, el león con el tigre conviviendo. Ese es el paraíso que nos pintan. Pero el paraíso verdadero es estar con Cristo toda la vida ya. Y no vas a estar de vago ahí como que estás pasando unas vacaciones en la eternidad. No, seguirás viviendo la divina voluntad y siendo un apóstol de la divina voluntad para los que quedaron en la tierra. Y tendrás ese gozo de poder también ser un instrumento de Dios en el divino querer en el cielo para que hagas bien en la tierra. Si está mi voz, está también mi vida que la emite. ¿Cuán fácil eres para pensar que puedo dejarte? No lo puedo. Deberías tú primero dejar mi voluntad y luego podrías pensar que te haya dejado. Exactamente. Pero el dejar tú mi voluntad te será muy difícil, por no decir que imposible. Ya cuando ustedes se enamoren del todo en la divina voluntad, esto se vuelve como una droga, hermanos, pero una droga divina. No como esas drogas que le embrutecen al hombre. Una droga que te da vida y que te va a hacer falta, así como a los drogaditos les hace falta la droga para entorpecerse y vivir una vida miserable. Aquí te hace falta esa droga para que tengas una vida plena, plena y feliz. Y además es gratis, una droga gratis. Lo otro te cuesta, por eso hay muertos y heridos por la droga, ¿no? Pero el dejar tú mi voluntad te será muy difícil, por no decir que imposible. Te encuentras casi semejante a las condiciones a las que se encuentran los bienaventurados en el cielo. ¡Mire qué belleza! Aquí, si ya vives con Jesús, ya tienes tu paraíso aquí en la tierra mismo, como los bienaventurados en el cielo. Ellos no han perdido el libre albedrío, pues este es un don que di al hombre, y lo que yo una vez doy, no lo quito jamás. Señor obispo, lea esto. Nos dio el libre albedrío. ¿Y qué es el libre albedrío? Escoger lo uno o lo otro. Eso no. A ver, como me preguntó su merced otra vez, ¿sí? A ver, ¿será esto bueno casarme o quedarme soltera? Uy, ¿cuál será la voluntad de Dios? ¿Me haría ingeniero o abogado? ¿Qué sé yo? Tantas posibilidades que en la vida hay para decir, tú, si es una cosa buena, si está dentro de la ley de Dios, no es que vas a decir, será bueno matarle con un cuchillo o con una pistola. Eso no, eso es un crimen. No, una cosa buena, me casaré, es bueno, claro, si es que Dios te bendice el matrimonio. Y quedar soltera es buena cosa, porque puedes quedarte soltera, pero con Jesús, qué belleza. Entonces, en el cumplimiento de los mandamientos, tú puedes escoger cualquier cosa, pero hazlo con Jesús. Si te casas, una madre de familia, una esposa divina. Si te quedas soltera, una soltera divina. Divina, que puedes hacer mucho más, inclusive, perdóname, más que una casada, porque está libre y disponible para hacer un apostolado, para qué sé yo, tantas cosas. Siempre la labor de la madre es ya más limitada por sus compromisos, sus deberes de Estado. Hoy estamos festejando a las Martitas, ¿no? Hoy Santa Marta. También muy, muy, muy agenciosa, fue a comer Jesús con sus 12 apóstoles en la casa de Marta, María y Lázaro. Y cómo estaba ella cumpliendo una buena cosa, porque también Jesús necesitaba comer y los apóstoles. Pero ¿qué hace Jesús? Mira, ese gesto solamente de servirle al Señor y a los apóstoles, ese activismo, también es recompensado. Porque Marta, además de ser activista, como puede ser una madre de familia que se preocupa de su esposo, de sus hijos, sus nietos, pero una mujer de fe, ¿qué obtuvo? ¿Qué obtuvo Marta? A pesar de que le dijo Jesús, Marta, de muchas cosas te ocupas. Mire a María, una sola cosa es necesaria, ella ha escogido la mejor parte. Pero en ella, cuando muere Lázaro, ¿qué le dice Marta? Si hubieses estado aquí, no se hubiese muerto mi hermano. ¿Ah? qué fe más bella. Si hubiese estado Jesús, no se hubiese muerto mi hermano. Igual podemos decir nosotros, si tú hubieses estado aquí, no hubiese pasado esto. Eso, al lado mío. Pero si vives la divina voluntad, si tú vivieras en mí, no me pasaría esto. No me equivocaría de tantas tonteras que meto la pata. ¿Qué hace? Si hubiese estado aquí, no. Qué grande es la fe de Marta. ¿Y qué obtuvo? La resurrección de Lázaro. Es un milagro. Y nos hace conocer ya la familia de esa familia de Lázaro, Marta y María. Qué lindo. El activismo con fe tiene su fruto también. Entonces, una madre de familia que cumpla sus deberes de Estado con fe, también va a ser bendecida y hará milagros con esa mujer, con su esposa o esa madre de familia. Ellos no han perdido el libre albedrío, pues este es un don que di al hombre, y lo que yo una vez doy, no lo quito jamás. En el cielo no ha entrado nunca la esclavitud. Soy Dios de hijos, no de esclavos. Que lea el obispo esto. Soy rey que hago a todos reinar. No hay división entre mí y ellos. Pero en el cielo es tal y tanto el conocimiento de mis bienes, de mi voluntad y de mi felicidad. ¿Vean? En el cielo, lo que los bienaventurados gozan. ¿Por qué? Porque conocen los bienes, conocen la voluntad divina y son felices. Que todos quedan tan embelesados, tan raptados y tan llenos hasta el borde, hasta derramarse fuera. ¡Qué belleza! Las gracias y los dones que vamos a recibir en el cielo de los bienaventurados, no de los santos, sino de los bienaventurados divinos. Porque los bienaventurados, claro, interceden por nosotros, por las almas del purgatorio, pero en forma más eficaz, los que estemos ya en el primer grado en el cielo, como pone el Señor a Luisa, cosa que se pueda desbordar. Lo que hemos recibido se va a desbordar en bien de quién, de los ángeles, de los bienaventurados, de los santos, de los viadores, de la gente que está en la tierra, de las almas del purgatorio, va a sobrar para dar a los demás. Eso es vivir la divina voluntad con el libre albedrío. Tan raptados y tan llenos hasta el borde, hasta derramarse fuera, que su voluntad no encuentra lugar para obrar, y mientras que son libres, el conocimiento de una voluntad infinita y de los bienes infinitos en los que están inmersos los lleva con una fuerza irresistible a usar de su voluntad como si no la tuvieran. Considerando esto para su suma fortuna y felicidad, pero espontáneamente libres y de toda su voluntad. Así tú, hija mía, el hacerte conocer mi voluntad ha sido la gracia más grande que te he hecho. Oigamos esto. Es la más grande gracia que Dios nos ha dado, la divina voluntad, nosotros. Y mientras estás libre de hacer o no hacer tu voluntad frente a la mía, la tuya se siente incapaz de obrar, se siente anulada. Claro. Nuestra voluntad, si bien es necesaria para unirse a la voluntad divina, pero es muy frágil, muy errática, porque no tenemos los atributos divinos y podemos equivocarnos como nos hemos equivocado en muchas cosas, porque no conocíamos esto. Y conociendo el gran bien de mi voluntad, aborreces la tuya. Y sin que nadie te fuerce, amas hacer la mía en vista del gran bien que te viene. El gran bien que tenemos con la divina voluntad. Además, los tantos conocimientos que te he manifestado de mi voluntad son vínculos divinos, cadenas eternas que te circundan, posesión de bienes celestiales. Qué importantes son los conocimientos. Saber que tienes un Dios, que te estás hundiendo en un error que has cometido, has caído en el abismo. Usa la cadena del divino querer para que subas con Jesús y seas salvo de ese abismo en que has caído. Son vínculos divinos, cadenas eternas que te circundan. Posesión de bienes celestiales. Posesión de bienes celestiales, no materiales. Ayer le fui a dejar a mi cuñada a la casa. En el transcurso nos decía a mi esposa y a mí: verán que yo ya estoy mayorcita y cualquier rato me muero. Porque esta semana murió una amiga mía, nos contaba, una compañera mía, ellas son de Riobamba. Y compañera mía en el colegio, en la escuela. Yo, sorpresa, hace poco me comentan que se había muerto esta amiga, que era como hermana. ¿Y cómo murió? En el servicio. Le había dado un infarto. La ex sentadita. Y estoy apenada, si a mí también cualquier rato me lleva el Señor. Así es que yo ya les advierto que si yo muero cualquier rato, las cosas son para ustedes. Todo lo que tengo aquí son para ustedes. Y más bien irán sacando poco a poco. Si no conociera esta voluntad divina, que para mí es el tesoro más grande, diría: ¡qué bueno! Me va a tocar una refrigeradora, tiene un carro, tiene... Bueno, lo que tiene un hogar decente, ¿no? Refrigeradoras, hornos eléctricos, muebles. Bueno, no me interesa. No me interesa. ¿Para qué llenarme de cosas? Esto, este es mi tesoro. Las verdades, los conocimientos divinos que me hacen feliz. Las cosas van y vienen. Son medios que me sirven, pero no para quedarme apegado a ellos. Que te circula posesión de bienes celestiales y huir de estas cadenas eternas, romper estos vínculos divinos, perder estas posesiones celestiales aún en vida, tu voluntad, aunque libre, no encuentra el camino para salirse, se revuelve. Ve su pequeñez y temiendo en sí misma de algún capricho suyo, se sumerge y se profundiza con más amor espontáneo en mi voluntad. Claro, ya cuando leas, te vas a dando cuenta que una sabiduría divina, ¿qué es lo que vale la pena vivir? ¿Qué valores doy a mi vida? ¿Serán las cosas materiales? ¿Serán los apegos? Ese sentirte ofendida, sentirte desilusionada, sentirte frustrada, sentirte deprimida. No, esa no es la vida tuya. Y esta misma cuñada me decía: ¿qué hago, René? Porque me están aconsejando de esta propiedad que le regalé a un sacerdote, que estoy en condiciones, con un escrito de un abogado, de volver a reclamarle lo que yo le regalé. ¿Qué hago? Es un abogado prestigioso que me recomienda una gran amiga. ¿Qué hago? Usted ya obsequió y lo hizo de corazón a un sacerdote.

Ayer llamó. Le he dicho a mi esposa, dile a René que le agradezco de corazón. Ahora estoy tranquila, ahora estoy en paz. Es que así debe ser, hermanos. La ambición, la codicia, es lo que te hace mal y vives por apegarte a las cosas, no vives bien. Ya, lleve, lleve. Si te piden la túnica, dale también la capa. Así dice Jesús, para que vivas en paz. ¿Qué? ¿Se va a llevar usted la propiedad que va a pelear? No, por eso mismo. Déjele vivir en paz. Que viva él en paz y usted también vive en paz. Punto. Todo eso nos hace reflexionar, hermanos. El conocimiento abre las puertas al bien que se conoce. Y por cuantos conocimientos más te he manifestado sobre mi voluntad, otras tantas diferentes puertas de bienes más bien te abierto. Otros bienes te abre con esta doctrina. Son eternas las bondades de Él. Los bienes de Él son eternos. Y son, como dice, son puertas de luz, de gracia y de participaciones divinas. Estas puertas son abiertas para ti. Y cuando estos conocimientos lleguen en medio de las criaturas, se abrirán estas puertas para ellas, porque el conocimiento hace surgir el amor al bien conocido. Y la gran puerta que abriré será mi voluntad para hacer cerrar la pequeña puerta de tu voluntad, de su voluntad. Mi voluntad hará aborrecer la suya. Porque frente a mi voluntad, la humana es incapaz de obrar. Claro, ¿cómo? ¿Qué podemos hacer nosotros? Muy pocas cosas. Aunque sean grandes, pero si no lo haces con Jesús, el infinito más uno igual infinito. La Madre Teresa de Calcuta, una gran mujer, no hay que quitarle los méritos, amó a los pobres. Pondríamos el infinito más 1.000.000 igual infinito. Más es el infinito que el millón, por más obras grandes que hagas. Si no lo haces con Jesús, es una obra buena, pero no divina. Es humana de santidad humana. Estas puertas son abiertas para ti y cuando estos conocimientos lleguen en medio de las criaturas, se abrirán estas puertas para ellas. Porque el conocimiento hace surgir el amor al bien conocido y la gran puerta que abriré será mi voluntad para hacer cerrar la pequeña puerta de su voluntad. Mi voluntad hará aborrecer la suya, porque frente a mi voluntad la humana es incapaz de obrar. Con la luz de la mía, ella ve cuán insignificante y buena para nada es la suya. Y por eso, como consecuencia, las criaturas que penetren en estos conocimientos divinos, según los esfuerzos que hagan para alcanzarlos, tendrán a un lado la propia voluntad. Que del mal, claro, la voluntad sirve para unirnos a la divina voluntad. Esto es necesario, pero ya no tomar en cuenta mi voluntad para las cosas, sino unirlas a la voluntad de Dios para que el infinito más mi acto pequeño de mi voluntad sea infinito. Además de esto, debes saber que te manifiesto un nuevo conocimiento de mi voluntad y me decido a abrirte una puerta más de mi conocimiento cuando tú has hecho entrar en tu alma todo el bien de lo que te he manifestado. O sea que cuando ustedes ya vivan la divina voluntad y han logrado algo con ese conocimiento en la vida real de tu necesidad temporal o espiritual, vas a constatar, como dice Jesús, tocarán con la mano, constatarán que no soy un mentiroso, que lo que he dicho se cumple. Y si eres grato con lo que te he dado, te daré más, te daré más. De acuerdo a mi voluntad y a tu crecimiento espiritual divino, soy testigo, les he dicho, soy testigo de lo que ha dicho Jesús en mi vida

0: temporal y espiritual. En mi vida temporal, cuando he necesitado algún bien, un dinero, ahí ha estado para darme, Señor. Un bien espiritual que necesitaba, te ha dado. Por ejemplo, esto lo que hemos estado sufriendo por esta persecución de estos ex empleados. Cuando llego a conocer, cuando me dicen, no, no sufras, une tu sufrimiento al mío. Y yo revertiré ese sufrimiento en un bien a la persona que te ha hecho daño o la que te está haciendo daño para su conversión. Pero si tú sigues resentido, te sientes ofendido, es tu propio yo el que se siente herido. Y entonces viene el sufrimiento inútil, más bien viene el resentimiento con odio, ¿no? Y eso no es de Dios, eso es del diablo. Pues por eso, clarito nos va hablando también de los bienes espirituales. Conoce más mi doctrina. Conoce. Aprende a sufrir. Ama el sufrimiento. Es una palabra que, ¿cómo dice que ama el sufrimiento? Sí, porque es un bien mayor del sufrimiento inútil humano cuando haces, por ejemplo, perdonas porque tu ego ha sido herido y te quedas satisfecho cuando te piden perdón, pero eso es un perdón humano y la persona seguirá de mal en peor. Y tú seguirás siendo orgulloso. Mira lo que vinieron a pedirme perdón. No, únete al sufrimiento de Cristo. El mismo con los verdugos, vivía el sufrimiento. Por eso al Padre se dirigió cuando dijo, perdónales a él, porque no saben lo que... Pero al Padre, pero yo, el sufrimiento de lo que me han hecho, yo lo he absorbido porque con mi sufrimiento salvé a este verdugo. Es la maravilla del sufrimiento. ¿Sí comprenden esto? Es algo espectacular, fuera de serio. Cambia todos los valores. Entonces dice, si esto no lo hiciera así, sería tuya la sola noticia de ese bien, pero no su posesión. Yo esto no lo sé hacer, pues cuando hablo, quiero que se posea el bien que manifiesto. Por eso, sé atenta para que yo te abra otras puertas de mis conocimientos y tú entres más en las posesiones divinas. Esa es el conocimiento, y le pones en práctica ese conocimiento, ya es, esa verdad es tuya. Nadie te puede quitar, es una posesión tuya. Porque, ¿qué sacaría yo? Fausto, mira, en el Congo belga te ha dejado un lector de la librería espiritual porque leyó un libro, te dejó 100 hectáreas en el Congo. Ay, qué lindo. ¿Qué haría? ¿Qué harían ustedes? Un ambicioso se endeuda en un pasaje y va a tomar posesión de las 100 hectáreas que ha dejado este negrito en el Congo. Ah, ahora soy dueño de 100 hectáreas. ¿Pero eso qué? Es nada. O puede quedar en teoría, bueno, soy dueño de esas 100 hectáreas en el Congo, pero si no voy allá, lo mismo que nada, no he tomado posesión, ¿sí o no? Lo mismo pasa con los bienes espirituales. Ya conozco el bien que me puede hacer la divina voluntad, y no practico, pues no lo poseo. Tengo que conocer, practicar y poseer. Entonces sí, ya soy dueño de una enseñanza, y él me va a dar más. Como ahora, ya les digo, del sufrimiento aprendí estos días, porque claro, me vas a estar viendo que estoy sufriendo por la persecución de esta gente. No, no, no sufras, únete a mi sufrimiento y se acabó el problema. ¿Qué les pareció esta lectura? Si no tenemos fe, esto no vale para nada. Hay que tener fe para creer y practicar. Que nos sentimos tan pigmeos, ¿cómo puedo yo alcanzar lo que Él me ofrece. No, nos falta fe. Si tuvieras fe como un granito de mostaza, dirías, esta montaña que es, lo harías a un lado. No la montaña del Chimborazo, ni de Cotopaxi, ni del Pil. No, la montaña de tu inquietud, de tu problema. Fuera. Muy buena la... Por eso, el buen campesino, a su caballito, para que no esté con la mirada así, ¿qué le pone? ¿Han visto que le ponen unas especies de orejeras? Que no se desvíe ni a la izquierda ni a la derecha. No adelante, para poder sembrar. Hoy que hemos hablado del sembrador, igual, somos burritos a veces, estamos dispersando nuestra mente, nuestras opciones, será bueno esto, será... Ya tienes esto, es el mejor camino, yo soy la verdad, el camino y la vida, sigue mi camino y mi verdad y mi divina voluntad, ¿para qué más? Nuestro libre albedrío puede meter la pata, puede equivocarse, porque no somos perfectos, creemos que vamos a hacer un bien. Por eso nos casamos mal, creyendo en nuestro libre albedrío de que era una buena persona. Y nos hemos equivocado. No hemos hecho uso del libre albedrío que Dios quiere que utilicemos, pero con Él. Con Él te va a dar la sabiduría para que tu libre albedrío sea justo, necesario y perfecto. Pero sin Él vas a fallar. Por eso la voluntad humana es muy peligrosa, porque con el libre albedrío puede meter la pata. Y eso pasa, y eso pasa. El pecado es eso, escoger el mal, porque Dios nos dio esa posibilidad y no nos ha quitado. Le podemos decir a Dios, no te amo, no te quiero, no te conozco, no quiero nada de ti. Y eso se ha jugado el todo por el todo. Y eso pasa con muchos ateos, que reniegan de Dios. Se ha jugado el todo por el todo, pero no importa, no nos ha quitado el libre albedrío. Por eso somos hijos de Dios, pero para no meter la pata, tomemos el atributo de Él, la sabiduría. Bueno, hermanos, yo creo que podemos dejar la lectura, la siguiente, para la próxima semana. Pero que mediten esto, porque yo quisiera que no se quede solamente este rato, sino vayan a estar rumiando, no jugando rumi, sino rumiando esto que, para que se les grabe, pero traigan las hojitas la próxima semana, porque el otro escrito es bellísimo, bellísimo del otro escrito. Así que Dios les pague, ¿no? Entonces vamos a darle gracias a Dios por esta reunión muy bonita que hemos aprendido del libre albedrío, para que nos dé, Señor, tu atributo de tu sabiduría y no te ofendamos con nuestro libre albedrío cuando escogemos el pecado, el mal y todo lo que te ofende, Señor. Danos esa gracia de estar atentos para invocarte, y tú en nosotros con esa sabiduría podríamos hacer bien con el libre albedrío, que no es otra cosa, y amar a Dios con tu mismo amor, amar al prójimo con tu mismo amor, hacerle bien siempre con tu divina voluntad. Ya no ambicionar las cosas de este mundo, sino, como dices aquí, los bienes celestiales que nos van a dar la verdadera felicidad. Tú que vives y reinas por los siglos de los siglos, Padre nuestro que estás en los cielos, santificado sea tu nombre. Venga a nosotros tu reino. Hágase tu voluntad en la tierra como en el cielo. Danos hoy nuestro pan de cada día. Perdona nuestras ofensas, como también nosotros perdonamos a nuestros deudores. No nos dejes caer en la tentación, líbranos del mal. Dios te salve María, llena eres de gracia, el Señor es contigo. Bendita eres las mujeres, y bendito es el fruto de tu vientre, Jesús. Santa María, Madre de Dios, ruega por nosotros pecadores, ahora y en la hora de nuestra muerte. Amén. Gloria al Padre, al Hijo y al Espíritu Santo. Gloria al Padre, al Hijo y al Espíritu Santo. Gloria al Padre, al Hijo y al Espíritu Santo. Sagrada María, vuestro esclavo soy, con vuestra licencia hacer la voluntad del Padre voy. No permitas, Madre mía, por tu pura e inmaculada concepción, que caiga en pecado mortal y muera sin confesión. Vos, como mi buena madre, dame tu santa bendición para pasar este día sin ninguna tentación. En el nombre del Padre, del Hijo y del Espíritu Santo. Amén. Dios les pague, que Dios les bendiga. Les esperamos el próximo lunes, ¿no?
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0: nuestros enemigos. Líbranos, Señor Dios nuestro, en el nombre del Padre, del Hijo y del Espíritu Santo. Amén. Señor mío Jesucristo, Dios y hombre verdadero, Creador, Padre y Redentor mío, por ser quien eres y porque te amo sobre todas las cosas, a mí me pesa de todo corazón el haber pecado. Propongo firmemente enmendarme y alejarme de las ocasiones de pecado, confesarme y cumplir la penitencia. Confío me perdonarás por tu infinita y divina misericordia. Amén. Abre, Señor, mis labios,
1: y mi boca proclamará tu alabanza.
0: Dios mío, ven en mi auxilio.
1: Señor, date prisa en socorrerme.
0: Gloria al Padre, al Hijo y al Espíritu Santo.
1: Como era en el principio, lo es ahora y siempre, por los siglos de los siglos. Amén.
0: Los misterios que vamos a considerar son los misterios gozosos. Primer misterio gozoso: el anuncio del ángel a la Santísima Virgen María. Padre nuestro que estás en el cielo, santificado sea tu nombre. Venga a nosotros tu reino. Hágase tu voluntad en la tierra como en el cielo.
1: Danos hoy nuestro pan de cada día. Perdona nuestras ofensas, como también nosotros perdonamos a los que nos ofenden. No nos dejes caer en la tentación y líbranos de todo mal. Amén.
0: Dios te salve María, llena eres de gracia, el Señor es contigo. Bendita eres entre todas las mujeres y bendito es el fruto de tu vientre Jesús.
1: Santa María, Madre de Dios, ruega, Señora, por nosotros los pecadores, ahora y en la hora de nuestra muerte. Amén.
0: Dios te salve María, llena eres de gracia, el Señor es contigo. Bendita eres entre todas las mujeres y bendito es el fruto de tu vientre Jesús.
1: Santa María, Madre de Dios, ruega, Señora, por nosotros los pecadores, ahora y en la hora de nuestra muerte. Amén.
0: Dios te salve María, llena eres de gracia, el Señor es contigo. Bendita tú eres entre todas las mujeres, y bendito es el fruto de tu vientre Jesús.
1: Santa María, Madre de Dios, ruega, Señora, por nosotros los pecadores, ahora y en la hora de nuestra muerte. Amén.
0: Dios te salve María, llena eres de gracia, el Señor es contigo. Bendita eres entre todas las mujeres, y bendito es el fruto de tu vientre Jesús.
1: Santa María, Madre de Dios, ruega, Señora, por nosotros los pecadores, ahora y en la hora de nuestra muerte. Amén.
0: Dios te salve María, llena eres de gracia, el Señor es contigo. Bendita eres entre todas las mujeres, y bendito es el fruto de tu vientre Jesús.
1: Santa María, Madre de Dios, ruega, Señora, por nosotros los pecadores, ahora y en la hora de nuestra muerte. Amén.
0: Dios te salve María, llena eres de gracia, el Señor es contigo. Bendita tú eres entre todas las mujeres, y bendito es el fruto de tu vientre Jesús.
1: Santa María, Madre de Dios, ruega, Señora, por nosotros los pecadores, ahora y en la hora de nuestra muerte. Amén.
0: Dios te salve María, llena eres de gracia, el Señor es contigo. Bendita eres entre todas las mujeres, y bendito es el fruto de tu vientre Jesús.
1: Santa María, Madre de Dios, ruega, Señora, por nosotros los pecadores, ahora y en la hora de nuestra muerte. Amén.
0: Dios te salve María, llena eres de gracia, el Señor es contigo. Bendita eres entre todas las mujeres, y bendito es el fruto de tu vientre Jesús.
1: Santa María, Madre de Dios, ruega, Señora, por nosotros los pecadores, ahora y en la hora de nuestra muerte. Amén.
0: Dios te salve María, llena eres de gracia, el Señor es contigo. Bendita tú eres entre todas las mujeres, y bendito es el fruto de tu vientre Jesús.
1: Santa María, Madre de Dios, ruega, Señora, por nosotros los pecadores, ahora y en la hora de nuestra muerte. Amén.
0: Dios te salve María, llena eres de gracia, el Señor es contigo. Bendita eres entre todas las mujeres, y bendito es el fruto de tu vientre Jesús.
1: Santa María, Madre de Dios, ruega, Señora, por nosotros los pecadores, ahora y en la hora de nuestra muerte. Amén.
0: Gloria al Padre, al Hijo y al Espíritu Santo.
1: Como era en el principio, lo es ahora y siempre, por los siglos de los siglos. Amén.
0: María, Madre de Gracia y Madre de la Divina Misericordia,
1: en la vida y en la muerte, ampáranos, Gran Señora.
0: Oh Jesús mío, perdona nuestras culpas, líbranos del fuego del infierno y lleva al cielo a todas las almas, socorre especialmente a las más necesitadas de tu divina misericordia. Amén. Segundo misterio gozoso: la visitación de Nuestra Señora a su prima Santa Isabel.
1: Padre nuestro, que estás en el cielo, santificado sea tu nombre. Venga a nosotros tu reino, hágase tu voluntad en la tierra como en el cielo.
0: Danos hoy nuestro pan de cada día. Perdona nuestras ofensas como también nosotros perdonamos a los que nos ofenden. No nos dejes caer en la tentación y líbranos de todo mal. Amén.
1: Dios te salve María, llena eres de gracia, el Señor es contigo. Bendita tú eres entre todas las mujeres, y bendito es el fruto de tu vientre, Jesús.
0: Santa María, Madre de Dios, ruega, Señora, por nosotros los pecadores, ahora y en la hora de nuestra muerte. Amén.
1: Dios te salve, María, llena eres de gracia, el Señor es contigo. Bendita tú eres entre todas las mujeres, y bendito es el fruto de tu vientre, Jesús.
0: Santa María, Madre de Dios, ruega, Señora, por nosotros los pecadores, ahora y en la hora de nuestra muerte. Amén.
1: Dios te salve María, llena eres de gracia, el Señor es contigo. Bendita tú eres entre todas las mujeres, y bendito es el fruto de tu vientre Jesús.
0: Santa María, Madre de Dios, ruega Señora por nosotros los pecadores, ahora y en la hora de nuestra muerte. Amén.
1: Dios te salve María, llena eres de gracia, el Señor es contigo. Bendita tú eres entre todas las mujeres, y bendito es el fruto de tu vientre, Jesús.
0: Santa María, Madre de Dios, ruega, Señora, por nosotros los pecadores, ahora y en la hora de nuestra muerte. Amén.
1: Dios te salve María, llena eres de gracia, el Señor es contigo. Bendita tú eres entre todas las mujeres, y bendito es el fruto de tu vientre, Jesús.
0: Santa María, Madre de Dios, ruega, Señora, por nosotros los pecadores, ahora y en la hora de nuestra muerte. Amén.
1: Dios te salve María, llena eres de gracia, el Señor es contigo. Bendita tú eres entre todas las mujeres, y bendito es el fruto de tu vientre, Jesús.
0: Santa María, Madre de Dios, ruega, Señora, por nosotros los pecadores, ahora y en la hora de nuestra muerte. Amén.
1: Dios te salve María, llena eres de gracia, el Señor es contigo. Bendita tú eres entre todas las mujeres, y bendito es el fruto de tu vientre, Jesús.
0: Santa María, Madre de Dios, ruega, Señora, por nosotros los pecadores, ahora y en la hora de nuestra muerte. Amén.
1: Dios te salve María, llena eres de gracia, el Señor es contigo. Bendita tú eres entre todas las mujeres, y bendito es el fruto de tu vientre, Jesús.
0: Santa María, Madre de Dios, ruega, Señora, por nosotros los pecadores, ahora y en la hora de nuestra muerte. Amén.
1: Dios te salve María, llena eres de gracia, el Señor es contigo. Bendita tú eres entre todas las mujeres, y bendito es el fruto de tu vientre Jesús.
0: Santa María, Madre de Dios, ruega Señora por nosotros los pecadores, ahora y en la hora de nuestra muerte. Amén.
1: Dios te salve María, llena eres de gracia, el Señor es contigo. Bendita tú eres entre todas las mujeres, y bendito es el fruto de tu vientre, Jesús.
0: Santa María, Madre de Dios, ruega, Señora, por nosotros los pecadores, ahora y en la hora de nuestra muerte. Amén.
1: Gloria al Padre, y al Hijo, y al Espíritu Santo.
0: Como era en el principio, lo es ahora y siempre, por los siglos de los siglos. Amén.
1: María, Madre de Gracia, y Madre de la Divina Misericordia.
0: En la vida y en la muerte, ampáranos, Gran Señora.
1: Oh Jesús mío, perdona nuestros pecados, líbranos del fuego del infierno, lleva al cielo a todas las almas y socorre especialmente a las más necesitadas de tu misericordia. Amén.
0: Tercer misterio gozoso: el nacimiento del Hijo de Dios. Padre nuestro, que estás en el cielo, santificado sea tu nombre. Venga a nosotros tu reino. Hágase tu voluntad en la tierra como en el cielo.
1: Danos hoy nuestro pan de cada día. Perdona nuestras ofensas, como también nosotros perdonamos a los que nos ofenden. No nos dejes caer en la tentación y líbranos de todo mal. Amén.
0: Dios te salve María, llena eres de gracia, el Señor es contigo. Bendita tú eres entre todas las mujeres y bendito es el fruto de tu vientre Jesús.
1: Santa María, Madre de Dios, ruega, Señora, por nosotros los pecadores, ahora y en la hora de nuestra muerte. Amén.
2: Dios te salve María, llena eres de gracia, el Señor es contigo. Bendita eres entre todas las mujeres, y bendito es el fruto de tu vientre Jesús.
1: Santa María, Madre de Dios, ruega, Señora, por nosotros los pecadores, ahora y en la hora de nuestra muerte. Amén.
2: Dios te salve María, llena eres de gracia, el Señor es contigo. Bendita eres entre todas las mujeres, y bendito es el fruto de tu vientre Jesús.
1: Santa María, Madre de Dios, ruega, Señora, por nosotros los pecadores, ahora y en la hora de nuestra muerte. Amén.
2: Dios te salve María, llena eres de gracia, el Señor es contigo. Bendita tú eres entre todas las mujeres, y bendito es el fruto de tu vientre Jesús.
1: Santa María, Madre de Dios, ruega, Señora, por nosotros los pecadores, ahora y en la hora de nuestra muerte. Amén.
2: Dios te salve María, llena eres de gracia, el Señor es contigo. Bendita eres entre todas las mujeres, y bendito es el fruto de tu vientre Jesús.
1: Santa María, Madre de Dios, ruega, Señora, por nosotros los pecadores, ahora y en la hora de nuestra muerte. Amén.
2: Dios te salve María, llena eres de gracia, el Señor es contigo. Bendita eres entre todas las mujeres, y bendito es el fruto de tu vientre Jesús.
1: Santa María, Madre de Dios, ruega, Señora, por nosotros los pecadores, ahora y en la hora de nuestra muerte. Amén.
2: Dios te salve María, llena eres de gracia, el Señor es contigo. Bendita tú eres entre todas las mujeres, y bendito es el fruto de tu vientre Jesús.
1: Santa María, Madre de Dios, ruega, Señora, por nosotros los pecadores, ahora y en la hora de nuestra muerte. Amén.
2: Dios te salve María, llena eres de gracia, el Señor es contigo. Bendita eres entre todas las mujeres, y bendito es el fruto de tu vientre Jesús.
1: Santa María, Madre de Dios, ruega, Señora, por nosotros los pecadores, ahora y en la hora de nuestra muerte. Amén.
2: Dios te salve María, llena eres de gracia, el Señor es contigo. Bendita eres entre todas las mujeres, y bendito es el fruto de tu vientre Jesús.
1: Santa María, Madre de Dios, ruega, Señora, por nosotros los pecadores, ahora y en la hora de nuestra muerte. Amén.
2: Dios te salve María, llena eres de gracia, el Señor es contigo. Bendita tú eres entre todas las mujeres, y bendito es el fruto de tu vientre Jesús.
1: Santa María, Madre de Dios, ruega, Señora, por nosotros los pecadores, ahora y en la hora de nuestra muerte. Amén.
0: Gloria al Padre, al Hijo y al Espíritu Santo.
1: Como era en el principio, lo es ahora y siempre, por los siglos de los siglos. Amén.
0: María, Madre de Gracia y Madre de la Divina Misericordia,
1: en la vida y en la muerte, ampáranos, Gran Señora.
0: Oh Jesús mío, perdona nuestras culpas, líbranos del fuego del infierno y lleva al cielo a todas las almas, socorre especialmente a las más necesitadas de tu divina misericordia. Amén. Cuarto misterio gozoso: la presentación de Jesús en el templo.
1: Padre nuestro que estás en el cielo, santificado sea tu nombre. Venga a nosotros tu reino, hágase tu voluntad en la tierra como en el cielo.
0: Danos hoy nuestro pan de cada día. Perdona nuestras ofensas como también nosotros perdonamos a los que nos ofenden. No nos dejes caer en la tentación y líbranos de todo mal. Amén.
1: Dios te salve María, llena eres de gracia, el Señor es contigo. Bendita tú eres entre todas las mujeres, y bendito es el fruto de tu vientre, Jesús.
0: Santa María, Madre de Dios, ruega, Señora, por nosotros los pecadores, ahora y en la hora de nuestra muerte. Amén.
1: Dios te salve María, llena eres de gracia, el Señor es contigo. Bendita tú eres entre todas las mujeres, y bendito es el fruto de tu vientre, Jesús.
0: Santa María, Madre de Dios, ruega, Señora, por nosotros los pecadores, ahora y en la hora de nuestra muerte. Amén.
1: Dios te salve María, llena eres de gracia, el Señor es contigo. Bendita tú eres entre todas las mujeres, y bendito es el fruto de tu vientre, Jesús.
0: Santa María, Madre de Dios, ruega, Señora, por nosotros los pecadores, ahora y en la hora de nuestra muerte. Amén.
1: Dios te salve María, llena eres de gracia, el Señor es contigo. Bendita tú eres entre todas las mujeres, y bendito es el fruto de tu vientre Jesús.
0: Santa María, Madre de Dios, ruega, Señora, por nosotros los pecadores, ahora y en la hora de nuestra muerte. Amén.
1: Dios te salve María, llena eres de gracia, el Señor es contigo. Bendita tú eres entre todas las mujeres, y bendito es el fruto de tu vientre, Jesús.
2: Santa María, Madre de Dios, ruega, Señora, por nosotros los pecadores, ahora y en la hora de nuestra muerte. Amén.
1: Dios te salve María, llena eres de gracia, el Señor es contigo. Bendita tú eres entre todas las mujeres, y bendito es el fruto de tu vientre, Jesús.
2: Santa María, Madre de Dios, ruega, Señora, por nosotros los pecadores, ahora y en la hora de nuestra muerte. Amén.
1: Dios te salve María, llena eres de gracia, el Señor es contigo. Bendita tú eres entre todas las mujeres, y bendito es el fruto de tu vientre, Jesús.
2: Santa María, Madre de Dios, ruega, Señora, por nosotros los pecadores, ahora y en la hora de nuestra muerte. Amén.
1: Dios te salve María, llena eres de gracia, el Señor es contigo. Bendita tú eres entre todas las mujeres, y bendito es el fruto de tu vientre, Jesús.
2: Santa María, Madre de Dios, ruega, Señora, por nosotros los pecadores, ahora y en la hora de nuestra muerte. Amén.
1: Dios te salve María, llena eres de gracia, el Señor es contigo. Bendita tú eres entre todas las mujeres, y bendito es el fruto de tu vientre, Jesús.
2: Santa María, Madre de Dios, ruega, Señora, por nosotros los pecadores, ahora y en la hora de nuestra muerte. Amén.
1: Dios te salve María, llena eres de gracia, el Señor es contigo. Bendita tú eres entre todas las mujeres, y bendito es el fruto de tu vientre, Jesús.
2: Santa María, Madre de Dios, ruega, Señora, por nosotros los pecadores, ahora y en la hora de nuestra muerte. Amén.
1: Gloria al Padre, y al Hijo, y al Espíritu Santo.
2: Como era en el principio, lo es ahora y siempre, por los siglos de los siglos. Amén.
1: María, Madre de Gracia y Madre de la Divina Misericordia,
2: en la vida y en la muerte, ampáranos, Gran Señora.
1: Oh Jesús mío, perdona nuestros pecados, líbranos del fuego del infierno, lleva al cielo a todas las almas y socorre especialmente a las más necesitadas de tu misericordia. Amén.
2: Quinto misterio gozoso. Jesús, perdido y hallado en el templo. Padre nuestro, que estás en el cielo, santificado sea tu nombre. Venga a nosotros tu reino. Hágase tu voluntad en la tierra como en el cielo.
1: Danos hoy nuestro pan de cada día. Perdona nuestras ofensas, como también nosotros perdonamos a los que nos ofenden. No nos dejes caer en la tentación y líbranos de todo mal. Amén.
2: Dios te salve María. Llena eres de gracia, el Señor es contigo. Bendita tú eres entre todas las mujeres y bendito es el fruto de tu vientre, Jesús.
1: Santa María, Madre de Dios, ruega, Señora, por nosotros los pecadores, ahora y en la hora de nuestra muerte. Amén.
2: Dios te salve, María. Llena eres de gracia, el Señor es contigo. Bendita eres entre todas las mujeres y bendito es el fruto de tu vientre, Jesús.
1: Santa María, Madre de Dios, ruega, Señora, por nosotros los pecadores, ahora y en la hora de nuestra muerte. Amén.
2: Dios te salve María, llena eres de gracia, el Señor es contigo. Bendita eres entre todas las mujeres, y bendito es el fruto de tu vientre, Jesús.
1: Santa María, Madre de Dios, ruega, Señora, por nosotros los pecadores, ahora y en la hora de nuestra muerte. Amén.
2: Dios te salve María, llena eres de gracia, el Señor es contigo. Bendita tú eres entre todas las mujeres, y bendito es el fruto de tu vientre, Jesús.
1: Santa María, Madre de Dios, ruega, Señora, por nosotros los pecadores, ahora y en la hora de nuestra muerte. Amén.
2: Dios te salve, María. Llena eres de gracia, el Señor es contigo. Bendita eres entre todas las mujeres, y bendito es el fruto de tu vientre, Jesús.
1: Santa María, Madre de Dios, ruega, Señora, por nosotros los pecadores, ahora y en la hora de nuestra muerte. Amén.
2: Dios te salve María, llena eres de gracia, el Señor es contigo. Bendita eres entre todas las mujeres, y bendito es el fruto de tu vientre, Jesús.
1: Santa María, Madre de Dios, ruega, Señora, por nosotros los pecadores, ahora y en la hora de nuestra muerte. Amén.
2: Dios te salve María, llena eres de gracia, el Señor es contigo. Bendita tú eres entre todas las mujeres, y bendito es el fruto de tu vientre, Jesús.
1: Santa María, Madre de Dios, ruega, Señora, por nosotros los pecadores, ahora y en la hora de nuestra muerte. Amén.
2: Dios te salve, María. Llena eres de gracia, el Señor es contigo. bendita eres entre todas las mujeres y bendito es el fruto de tu vientre, Jesús.
1: Santa María, Madre de Dios, ruega, Señora, por nosotros los pecadores, ahora y en la hora de nuestra muerte. Amén.
2: Dios te salve María, llena eres de gracia, el Señor es contigo. Bendita eres entre todas las mujeres, y bendito es el fruto de tu vientre Jesús.
1: Santa María, Madre de Dios, ruega Señora por nosotros los pecadores, ahora y en la hora de nuestra muerte. Amén.
2: Dios te salve María, llena eres de gracia, el Señor es contigo. Bendita tú eres entre todas las mujeres, y bendito es el fruto de tu vientre Jesús.
1: Santa María, Madre de Dios, ruega, Señora, por nosotros los pecadores, ahora y en la hora de nuestra muerte. Amén.
2: Gloria al Padre, al Hijo y al Espíritu Santo.
1: Como era en el principio, lo es ahora y siempre, por los siglos de los siglos. Amén.
2: María, Madre de Gracia y Madre de la Divina Misericordia,
1: en la vida y en la muerte, ampáranos, Gran Señora.
2: Oh Jesús mío, perdona nuestras culpas, líbranos del fuego del infierno y lleva al cielo a todas las almas, socorre especialmente a las más necesitadas de tu divina misericordia. Amén. Oh soberano santuario, sagrario, madre del Verbo Eterno, libra Virgen del infierno a los que rezamos tu santo rosario. Emperatriz poderosa de los mortales consuelo, ábrenos Virgen el cielo con una muerte dichosa y danos pureza de alma, pues eres tan poderosa. Dios te salve, Reina y Madre, Madre de Misericordia, vida, dulzura y esperanza nuestra. Dios te salve, a ti llamamos, los desterrados hijos de Eva. A ti suspiramos, gimiendo y llorando, en este valle de lágrimas. Ea pues, Señora, abogada nuestra, vuelve a nosotros esos tus ojos misericordiosos. Y después de este destierro, muéstranos a Jesús, fruto bendito de tu vientre, oh clemente, oh piadosa, oh dulce siempre Virgen María. Ruega por nosotros, Santa Madre de Dios, para que seamos dignos de alcanzar las divinas gracias y promesas de nuestro Señor Jesucristo. Amén. Bajo tu amparo nos acogemos, Santa Madre de Dios. No desprecie las oraciones que te hacemos en nuestras necesidades. Antes bien líbranos de todos los peligros, oh Virgen gloriosa y bendita. Ruega por nosotros, Santa Madre de Dios, para que seamos dignos de alcanzar las divinas gracias y promesas de nuestro Señor y Salvador Jesucristo. Amén. Por estos misterios santos de que el alma hace recuerdo, te pedimos, oh María, de la fe santa el aumento, de la exaltación de la Iglesia y del Papa el mejor acierto, de la nación mexicana, la unión y el feliz gobierno, que el gentil conozca a Dios y que el hereje vea sus yerros, que ellos y que todos los pecadores tengamos arrepentimiento, que los cautivos cristianos sean libres del cautiverio, goce puerto el navegante y dé salud a los enfermos, y que en el purgatorio logren las ánimas refrigerio, y que este santo ejercicio tenga aumento tan completo en toda la cristiandad, que por su medio podamos salir a alabar a Dios en tu compañía en el cielo. Amén. Ave María Purísima,
1: sin pecado original concebida,
0: por la señal de la Santa Cruz de nuestros enemigos, líbranos Señor Dios nuestro, en el nombre del Padre, del Hijo y del Espíritu Santo. Amén.
1: Muchas gracias por rezar con nosotros.

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1: Las 6 en punto.
2: Padre Dios, otra vez estoy frente a ti para darte gracias por este nuevo amanecer, por todo lo que me permites vivir. Hoy quiero glorificar tu santo nombre, porque no te has guardado nada para mí. Has salido de ti mismo. Has entregado a tu Hijo al mundo para que viniera a enseñarnos cómo debemos amarte a ti y amarnos los unos a los otros. Tengo la plena certeza que ese amor es el que me sostiene. Por eso quiero decirte que eres la fuerza que me sostiene y me da vida. Gracias por animarme. Te pido que me des paz en el corazón, apertura en la mente y fuerza en las manos. Amén.

En el Evangelio de este día sábado escuchamos que en aquel tiempo los 72 volvieron llenos de gozo y dijeron a Jesús: «Señor, hasta los demonios se nos someten en tu nombre». Él les dijo: «Yo veía a Satanás caer del cielo como un rayo. Les he dado poder para caminar sobre serpientes y escorpiones y para vencer todas las fuerzas del enemigo, y nada podrá dañarlos. No se alegren, sin embargo, de que los espíritus se les sometan. Alégrense más bien de que sus nombres estén escritos en el cielo». En aquel momento, Jesús se estremeció de gozo, movido por el Espíritu Santo, y dijo: «Te alabo, Padre, Señor del cielo y de la tierra, por haber ocultado estas cosas a los sabios y a los prudentes y haberlas revelado a los pequeños. Sí, Padre, porque así lo has querido. Todo me ha sido dado por mi Padre, y nadie sabe quién es el Hijo sino el Padre, como nadie sabe quién es el Padre sino el Hijo y aquel a quien el Hijo se lo quiera revelar». Después, volviéndose hacia sus discípulos, Jesús les dijo a ellos solos: «Felices los ojos que ven lo que ustedes ven. Les aseguro que muchos profetas y reyes quisieron ver lo que ustedes ven y no lo vieron, oír lo que ustedes oyen y no lo oyeron». Los discípulos a quienes Jesús había enviado para que anticiparan su llegada y anunciaran la inminencia del reino de Dios, regresan llenos de alegría por el éxito de su misión. Habían hecho cosas prodigiosas: milagros, curación de enfermos, expulsión de demonios. Pero Jesús les dice que no se tienen que alegrar tanto por lo extraordinario que ha ocurrido, sino más bien porque ellos han acogido a Jesús, han creído en Él y en la buena noticia, y por eso sus nombres están escritos en el cielo, es decir, se salvarán. Y Jesús se llena de alegría y alaba al Padre. Muchos quisieron ver el momento de la llegada del Mesías, y ellos pueden hacerlo, pero no todos lo reconocen. Los que se creen sabios siguen encerrados en sus especulaciones. Los sencillos y pequeños sí han creído en Él. Nosotros también deberíamos estar felices y alabar a Dios por haber tenido la posibilidad de conocerlo, de reconocerlo como el Señor de nuestras vidas y de estar en el camino de su seguimiento. Eso es lo que tiene que maravillarnos siempre. No tanto andar buscando milagros o cosas extraordinarias para creer. Lo extraordinario para nosotros es que Él sigue a nuestro lado y estamos inmensamente agradecidos de su presencia.

y recemos juntos esta oración. Señor, gracias por haberme dado la posibilidad de conocerte. Te alabo porque estás cerca nuestro y eres un Dios que nos ama. Amén. Y que la bendición de Dios Todopoderoso, del Padre, del Hijo y del Espíritu Santo los acompañe siempre.

Gracias, Señor, por este nuevo comienzo. Hoy elegimos caminar con fe. Tu presencia nos acompaña. Tu amor nos sostiene.

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0: Las 7 en punto.
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2: Señor mío y Dios mío, creo firmemente que estás aquí, que me ves, que me oyes. Te adoro con profunda reverencia. Te pido perdón de mis pecados y gracia para hacer con fruto este rato de oración. Madre mía Inmaculada, San José, mi Padre y Señor, Ángel de mi guarda, intercedan por mí. Hoy leemos en el Evangelio las siguientes palabras. Te doy gracias, Padre, Señor del cielo y de la tierra, porque has escondido estas cosas a los sabios y entendidos y las has revelado a los pequeños. Con estas palabras tuyas, Señor, haces referencia a una gracia, por decir así, que reciben los pequeños de parte de tu Padre Dios. Y esa gracia consiste en percibir, en captar lo que los mayores, los grandes, los sabios,

pues no han podido captar. Y entonces, dado que se trata en el primer caso de pequeños y en el segundo caso de sabios y entendidos, me parece que lo que tú estás haciendo es poner énfasis en precisamente en ese regalo de Dios y no tanto en la capacidad de los oyentes, capacidad intelectual, capacidad cultural, capacidad de memoria, ¿no? O sea, no es cuánto uno es conocedor de verdades, sino cuánto uno es beneficiado por regalos que Dios nos da, si es que le dejamos espacio. Vuelvo a leer. Te doy gracias, Padre, Señor del cielo y de la tierra, porque has escondido estas cosas a los sabios y entendidos, y las has revelado a los pequeños. Yo creo que lo que nos estás proponiendo, Señor, es que aspiremos a ser pequeños. Que no es el camino mejor el de confiar en el propio conocimiento, la propia experiencia solamente. Obviamente que son cosas súper buenas. Cuanto más conozcamos, mejor. Cuanto pues más, no sé, experiencia hayamos acumulado, pues también obviamente vamos a tener una sabiduría que se adquiere eso con el transcurso del tiempo. Pero hay cosas que no van a poderse alcanzar con esa experiencia ni con esos estudios o formación. Hay algo que tú, Señor, regalas a las personas que dejan espacio, como dijimos. Entonces, aspiremos como seres humanos a ser lo más cultos que podamos, a tener también, en cuanto a la fe, el mejor conocimiento, la mejor formación que esté a nuestro alcance. Pero que esto no nos impida saber y entender cosas que Dios nos quiere compartir porque es bueno y no tanto por lo mucho que hayamos estudiado o lo mucho que hayamos leído o las muchas entradas a alguna página de internet que hayamos hecho con preguntas, aunque sean de la religión. Yo oí, porque tengo amigos españoles, que hablan de que en las corridas de toros a un toro que se le indulta porque ha hecho muy buena faena, pues a ese toro no se le vuelve a poner en una plaza de toros, porque habría ya aprendido que el enemigo no es el trapo, sino la persona que mueve el trapo. Y a ese toro lo llaman resabiado. Resabiado. Conoce mucho. Bueno, no es esto una apología del mundo taurino. Simplemente cuento una anécdota que he vivido. Y entonces me sirve para hacer ver que una persona, cualquiera de nosotros, que ante verdades que el Señor nos ha venido a comunicar al mundo, pues como primera reacción tuviéramos el "ah, eso ya lo sé", un
no me dice nada nuevo. No tengo nada que aprender. Sea porque el que, por ejemplo, da una charla, una clase, o el que está predicando no se ha preparado mucho a nuestro modo de ver. O sea porque nos apoyamos mucho en lo que nosotros hemos estudiado, me parece que nos estaríamos cerrando a ese regalo. Yo creo que hay que aspirar a ser de esos pequeños a quienes el Señor les puede dar regalos, y estos los van a valorar con esa actitud del pequeño que se sorprende, que coge con sus dos manitos, que se queda mirando, que va tanteando, pues, con sus deditos, que de qué se trata, cómo se usa. Quizás antes hay que desenvolver el regalo. Hay unas palabras de San Juan de la Cruz que dicen: para venir a lo que no sabes, has de ir por donde no sabes. De manera que el no sé no es una frase que podamos decir para fingir una ignorancia. Ha de ser una expresión convencida de que nuestro conocimiento es limitado. Este modo me parece que es honesto, no tiene por qué fingirse, no tiene por qué forzarse. Yo les comentaba a mis alumnos que, bueno, además de haber estudiado para ser abogado, que lo soy, estudié pues lo que la Iglesia pide, ¿no? Para que un sacerdote se ordene, 3 años de filosofía, 4 años de teología, y después hice una licenciatura y un doctorado. Eso suman casi 10 años, además de los años de universidad estudiando derecho. Y mi conclusión al final de esos años de estudio es que no sé nada. O sea, Dios es infinito, Dios es inabarcable. Por supuesto que te sirve todo lo que has ido aprendiendo, pero es mucho más, mucho, muchísimo más lo que queda por aprender. Entonces, vamos a cogernos de estas palabras de San Juan de la Cruz: para venir a lo que no sabes, has de ir por donde no sabes. Ese ir por donde no sabemos es el Dios infinito, con su mensaje perfecto. Ir por donde no sé, a veces me puede parecer, no, estoy yendo por un camino que sí sé, porque son cosas que ya conozco, sí, pero muy probablemente tengan una lectura hoy distinta que cuando lo leí por última vez, cuando lo repasé o lo oí por última vez. Hagámonos como niños, como nos aconseja el Señor, y asombrémonos de el amor de Dios y de su mensaje, que tiene respuestas de verdad para todo. Te doy gracias, Dios mío, por los buenos propósitos, afectos e inspiraciones que me has comunicado en esta meditación. Te pido ayuda para ponerlos por obra. Madre mía Inmaculada, San José, mi Padre y Señor, Ángel de mi guarda, intercedan por

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0: Las 8 en punto.
1: En este sábado recemos con el Evangelio según San Lucas, en el nombre del Padre, y del Hijo, y del Espíritu Santo. Los 72 volvieron y le dijeron llenos de gozo: Señor, hasta los demonios se nos someten en tu nombre. Él les dijo: Yo veía a Satanás caer del cielo como un rayo. Les he dado poder para caminar sobre serpientes y escorpiones y para vencer todas las fuerzas del enemigo, y nada podrá dañarlos. No se alegren, sin embargo, de que los espíritus se les sometan. Alégrense más bien de que sus nombres estén escritos en el cielo. En aquel momento, Jesús se estremeció de gozo, movido por el Espíritu Santo, y dijo: Te alabo, Padre, Señor del cielo y de la tierra, por haber ocultado estas cosas a los sabios y a los prudentes y haberlas revelado a los pequeños. Sí, Padre, porque así lo has querido. Todo me ha sido dado por mi Padre, y nadie sabe quién es el Hijo sino el Padre, como nadie sabe quién es el Padre sino el Hijo, y aquel a quien el Hijo se lo quiere revelar. Después, volviéndose hacia sus discípulos, Jesús les dijo a ellos solos: Felices los ojos que ven lo que ustedes ven. Les aseguro que muchos profetas y reyes quisieron ver lo que ustedes ven y no lo vieron, oír lo que ustedes oyen y no lo oyeron. Palabra del Señor. La propuesta desde algo del Evangelio de hoy, de este sábado, es que puedas meditar y rezar por tu cuenta. Es ayudarte a que hagas un poco el esfuerzo de tu parte. No porque todos los días no lo hagas, porque ya escuchar en sí mismo es un esfuerzo, sino porque también creo que siempre se puede hacer algo más.

Por eso, solo dejaré algunas pinceladas sencillas de lo que nos dice la palabra de Dios en este día. Igualmente, me vienen al corazón hoy esas palabras del Salmo 118 que dice así: Nunca me olvidaré de tus preceptos, por medio de ellos me has dado vida. Intentemos aplicar esta enseñanza del Salmo. ¿Cuáles son las palabras que recuerdo de lo que acabo de escuchar? ¿Qué palabras me dieron vida? ¿Qué palabras no quisiéramos olvidar? Seguramente, mientras yo te estoy hablando, ya hay algo que se te vino a la cabeza, al corazón, incluso algo de la semana o de hoy, algo que pudiste escuchar y meditar. Creo que eso es lo más importante, que espontáneamente te animes a tomar tu Biblia otra vez y anotes en un cuaderno o grabes en tu corazón qué palabras de Dios escuchaste especialmente de un modo distinto. Esas que naturalmente se grabaron en tu corazón, se quedaron guardadas, como Dios grabó la ley en las tablas. Por ahí no te acordás literalmente de lo que Dios te dijo, pero te acordás de lo que te quiso decir, o sea, de esta idea, de ese camino que te marcó. Eso también es importante. Por eso no es cuestión solamente de acordarse de memoria un versículo, como un loro que repite algo que le enseñaron o le dijeron, sino que recordar es también experimentar, es volver a pasar por el corazón eso que uno interpretó de lo que Dios nos dijo. Porque eso es lo que jamás te vas a olvidar. Y eso es lo que no tenemos que olvidar. Porque si lo recordamos es porque realmente fue importante. O porque algo nos quiso decir o porque algo nos marcó. Era lo que necesitábamos escuchar en ese momento. Bueno, hagamos hoy ese esfuerzo. Si realmente no recordamos nada de los evangelios de esta semana o el de hoy, volvamos a escuchar alguno. Por ahí eso también te ayuda. Vuelvo a decir que por ahí no fue una frase literal, pero sí una escena, un gesto, una actitud que sentiste que Dios te pidió cambiar o afirmar. Un modo de ser que te invita a vivir, un consuelo que te regaló. Cualquier cosa que cada uno pueda haber vivido de una manera especial. Hagamos este ejercicio, sentate, recordá y escribí si podés. Y una vez que lo escribas, podés hacer ese método que utilizan algunos monjes de repetir esa frase, repetirla interiormente para que nos quede más grabada en el corazón. Y bueno, si es algo que tenemos que cambiar, algo que debemos hacer, pidámosle a Dios la gracia de que nos ayude a vivirlo estos días. Ayúdame, Señor, a cambiar esto, ayúdame a vivirlo. Ayúdame a acercarme a tal persona. Ayúdame a dejar de lado ese sentimiento que me atormenta. Ayúdame a perdonar. Bueno, cada uno pida la gracia que más necesita del Padre. Ojalá que puedas recordar lo que Dios te dijo. Porque cuando Dios dice algo al corazón, jamás se olvida. Y si no se olvida, eso es lo que nos cambia la vida. Es lindo reflexionar sencillamente desde algo del Evangelio de hoy, la actitud de los discípulos al volver de misionar, sus sentimientos, y por otro lado la respuesta de Jesús y su enseñanza según lo que ellos habían experimentado. Jesús es tan maestro que no solo nos envía a misionar, sino que nos enseña a regresar y a saber qué hacer con lo que vivimos gracias a su envío. Esto es algo particular y lindo para pensar, siempre Él ayudando a sus discípulos a que vean más allá de lo que veían sus ojos, más allá de lo que experimentaban sus sentidos. Es por un lado natural y lógico el sentimiento de gozo de los discípulos al ver que hasta los demonios se sometían en su nombre. Pero por otro lado, es necesaria la actitud y de algún modo la corrección de Jesús para que sus amigos no se adueñaran de lo que habían logrado y que su alegría esté fundada en algo más profundo y no únicamente en el poder que experimentaban. No hay que olvidar que detrás de toda obra evangelizadora, de toda acción misionera, además de la gracia de Dios, por detrás está la acción del demonio también, que quiere destruir y dividir, y que si no sabemos discernir, por más bien que hagamos, todo puede venirse abajo. Sin embargo, Jesús les dice, nada podrá dañarlos. Como diciendo, si están conmigo, si se dejan guiar por mi amor, nada podrá destruirlos. El demonio dice, la palabra ronda buscando a quien devorar, ronda buscando a quien destruir y mucho más a los que están siendo enviados por Jesús para hablar del reino de su Padre. Por eso,
La oración y la cercanía con el Maestro debe ser nuestro anhelo y nuestra alegría de cada día. La alegría y el gozo de evangelizar no debe ponerse tanto en los frutos de la misión, sino en todo lo que hagamos con amor, por más que no veamos nada, por más que nuestro corazón esté árido y seco, tiene su sentido, tiene su recepción en el corazón del Padre que todo lo ve, todo lo recibe, todo lo acepta. Alegrémonos de que, por amar, seguir y trabajar por Jesús, nuestros nombres están escritos en el cielo de un modo especial. Que tengamos un buen sábado y que la bendición de Dios Padre misericordioso, Hijo y Espíritu Santo descienda sobre su corazón, sobre nuestros corazones y permanezca para siempre.

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0: Las 9 en punto.
1: En el Evangelio de este día sábado escuchamos que en aquel tiempo los 72 volvieron llenos de gozo y dijeron a Jesús: Señor, hasta los demonios se nos someten en tu nombre. Él les dijo: Yo veía a Satanás caer del cielo como un rayo. Les he dado poder para caminar sobre serpientes y escorpiones y para vencer todas las fuerzas del enemigo, y nada podrá dañarlos. No se alegren, sin embargo, de que los espíritus se les sometan. Alégrense más bien de que sus nombres estén escritos en el cielo. En aquel momento, Jesús se estremeció de gozo, movido por el Espíritu Santo, y dijo: Te alabo, Padre, Señor del cielo y de la tierra, por haber ocultado estas cosas a los sabios y a los prudentes y haberlas revelado a los pequeños. Sí, Padre, porque así lo has querido. Todo me ha sido dado por mi Padre, y nadie sabe quién es el Hijo sino el Padre, como nadie sabe quién es el Padre sino el Hijo y aquel a quien el Hijo se lo quiera revelar. Después, volviéndose hacia sus discípulos, Jesús les dijo a ellos solos: Felices los ojos que ven lo que ustedes ven. Les aseguro que muchos profetas y reyes quisieron ver lo que ustedes ven y no lo vieron, oír lo que ustedes oyen y no lo oyeron. Los discípulos a quienes Jesús había enviado para que anticiparan su llegada y anunciaran la inminencia del reino de Dios, regresan llenos de alegría por el éxito de su misión. Habían hecho cosas prodigiosas: milagros, curación de enfermos, expulsión de demonios. Pero Jesús les dice que no se tienen que alegrar tanto por lo extraordinario que ha ocurrido, sino más bien porque ellos han acogido a Jesús, han creído en Él y en la buena noticia, y por eso sus nombres están escritos en el cielo, es decir, se salvarán.

Y Jesús se llena de alegría y alaba al Padre. Muchos quisieron ver el momento de la llegada del Mesías, y ellos pueden hacerlo, pero no todos lo reconocen. Los que se creen sabios siguen encerrados en sus especulaciones. Los sencillos y pequeños sí han creído en Él. Nosotros también deberíamos estar felices y alabar a Dios por haber tenido la posibilidad de conocerlo, de reconocerlo como el Señor de nuestras vidas y de estar en el camino de su seguimiento. Eso es lo que tiene que maravillarnos siempre. No tanto andar buscando milagros o cosas extraordinarias para creer. Lo extraordinario para nosotros es que Él sigue a nuestro lado y estamos inmensamente agradecidos de su presencia.

y recemos juntos esta oración. Señor, gracias por haberme dado la posibilidad de conocerte. Te alabo porque estás cerca nuestro y eres un Dios que nos ama. Amén. Y que la bendición de Dios Todopoderoso, del Padre, del Hijo y del Espíritu Santo los acompañe siempre.

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Gracias, Señor, por entregarte en esta Eucaristía. Gracias, Señor, por hacerte presente entre nosotros. Muchas gracias, Señor, por estar aquí.

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0: Las 11 en punto.
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0: Las 12 en punto.
1: El ángel del Señor anunció a María. Dios te salve María, llena eres de gracia, el Señor es contigo. Bendita tú eres entre todas las mujeres y bendito es el fruto de tu vientre, Jesús.
2: Santa María, Madre de Dios, ruega por nosotros pecadores, ahora y en la hora de nuestra muerte.
1: Y aquí la esclava del Señor.
2: Hágase en mí según tu palabra.
1: Dios te salve María, llena eres de gracia, el Señor es contigo. Bendita tú eres entre todas las mujeres y bendito es el fruto de tu vientre, Jesús.
2: Santa María, Madre de Dios, ruega por nosotros pecadores, ahora y en la hora de nuestra muerte.
1: Y el Verbo se hizo carne.
2: Dios
1: te salve María, llena eres de gracia, el Señor es contigo. Bendita tú eres entre todas las mujeres y bendito es el fruto de tu vientre, Jesús.
2: Santa María, Madre de Dios, ruega por nosotros pecadores, ahora y en la hora de nuestra muerte.
1: Ruega por nosotros, Santa Madre de Dios. Derrama, Señor, tu gracia sobre nosotros, que por el anuncio del ángel hemos conocido la encarnación de tu Hijo, para que lleguemos, por su pasión y su cruz, a la gloria de la resurrección, por Jesucristo nuestro Señor.
2: Amén.
1: Gloria al Padre, y al Hijo, y al Espíritu Santo.
2: Amén.
1: Gloria al Padre, y al Hijo, y al Espíritu Santo.
2: Amén.
1: Gloria al Padre, y al Hijo, y al Espíritu Santo. Recordemos los fieles difuntos, dale, Señor, el descanso eterno, que descansen en paz.
3: En este sábado recemos con el Evangelio según San Lucas, en el nombre del Padre, y del Hijo, y del Espíritu Santo. Los 72 volvieron y le dijeron llenos de gozo, Señor, hasta los demonios se nos someten en tu nombre. Él les dijo, yo veía a Satanás caer del cielo como un rayo. Les he dado poder para caminar sobre serpientes y escorpiones y para vencer todas las fuerzas del enemigo, y nada podrá dañarlos. No se alegren, sin embargo, de que los espíritus se les sometan. Alégrense más bien de que sus nombres estén escritos en el cielo. En aquel momento, Jesús se estremeció de gozo, movido por el Espíritu Santo, y dijo, «Te alabo, Padre, Señor del cielo y de la tierra, por haber ocultado estas cosas a los sabios y a los prudentes, y haberlas revelado a los pequeños. Sí, Padre, porque así lo has querido. Todo me ha sido dado por mi Padre, y nadie sabe quién es el Hijo sino el Padre, como nadie sabe quién es el Padre sino el Hijo, y aquel a quien el Hijo se lo quiere revelar». Después, volviéndose hacia sus discípulos, Jesús les dijo a ellos solos, «Felices los ojos que ven lo que ustedes ven. Les aseguro que muchos profetas y reyes quisieron ver lo que ustedes ven y no lo vieron, oír lo que ustedes oyen y no lo oyeron». Palabra del Señor. La propuesta desde algo del Evangelio de hoy, de este sábado, es que puedas meditar y rezar por tu cuenta. Es ayudarte a que hagas un poco el esfuerzo de tu parte. No porque todos los días no lo hagas, porque ya escuchar en sí mismo es un esfuerzo, sino porque también creo que siempre se puede hacer algo más. Por eso, solo dejaré algunas pinceladas sencillas de lo que nos dice la palabra de Dios en este día. Igualmente, me vienen al corazón hoy esas palabras del Salmo 118 que dice así, «Nunca me olvidaré de tus preceptos, por medio de ellos me has dado vida». Intentemos aplicar esta enseñanza del Salmo. ¿Cuáles son las palabras que recuerdo de lo que acabo de decir?

escuchar. ¿Qué palabras me dieron vida? ¿Qué palabras no quisiéramos olvidar? Seguramente, mientras yo te estoy hablando, ya hay algo que se te vino a la cabeza, al corazón, incluso algo de la semana o de hoy, algo que pudiste escuchar y meditar. Creo que eso es lo más importante, que espontáneamente te animes a tomar tu Biblia otra vez y anotes en un cuaderno o grabes en tu corazón qué palabras de Dios escuchaste especialmente de un modo distinto. Esas que naturalmente se grabaron en tu corazón, se quedaron guardadas, como Dios grabó la ley en las tablas. Por ahí no te acordás literalmente de lo que Dios te dijo, pero te acordás de lo que te quiso decir, o sea, de esta idea, de ese camino que te marcó. Eso también es importante. Por eso no es cuestión solamente de acordarse de memoria un versículo, como un loro que repite algo que le enseñaron o le dijeron, sino que recordar es también experimentar, es volver a pasar por el corazón eso que uno interpretó de lo que Dios nos dijo. Porque eso es lo que jamás te vas a olvidar. Y eso es lo que no tenemos que olvidar. Porque si lo recordamos, es porque realmente fue importante. O porque algo nos quiso decir o porque algo nos marcó. Era lo que necesitábamos escuchar en ese momento. Bueno, hagamos hoy ese esfuerzo. Si realmente no recordamos nada de los evangelios de esta semana o el de hoy, volvamos a escuchar alguno. Por ahí eso también te ayuda. Vuelvo a decir que por ahí no fue una frase literal, pero sí una escena, un gesto, una actitud que sentiste que Dios te pidió cambiar o afirmar. Un modo de ser que te invita a vivir, un consuelo que te regaló. Cualquier cosa que cada uno pueda haber vivido de una manera especial. Hagamos este ejercicio. Sentate, recordá y escribí si podés. Y una vez que lo escribas, podés hacer ese método que utilizan algunos monjes de repetir esa frase, repetirla interiormente para que nos quede más grabada en el corazón. Y bueno, si es algo que tenemos que cambiar, algo que debemos hacer, pidámosle a Dios la gracia de que nos ayude a vivirlo estos días. Ayúdame, Señor, a cambiar esto, ayúdame a vivirlo, ayúdame a acercarme a tal persona, ayúdame a dejar de lado ese sentimiento que me atormenta, ayúdame a perdonar. Bueno, cada uno pida la gracia que más necesita del Padre. Ojalá que puedas recordar lo que Dios te dijo. Porque cuando Dios dice algo al corazón, jamás se olvida. Y si no se olvida, eso es lo que nos cambia la vida. Es lindo reflexionar sencillamente desde algo del Evangelio de hoy la actitud de los discípulos al volver de misionar, sus sentimientos. Y por otro lado, la respuesta de Jesús y su enseñanza según lo que ellos habían experimentado. Jesús es tan maestro que no solo nos envía a misionar, sino que nos enseña a regresar y a saber qué hacer con lo que vivimos gracias a su envío. Esto es algo particular y lindo para pensar. Siempre Él ayudando a sus discípulos a que vean más allá de lo que veían sus ojos, más allá de lo que experimentaban sus sentidos. Es por un lado natural y lógico el sentimiento de gozo de los discípulos al ver que hasta los demonios se sometían en su nombre. Pero por otro lado, es necesaria la actitud y de algún modo la corrección de Jesús para que sus amigos no se adueñaran de lo que habían logrado y que su alegría esté fundada en algo más profundo y no únicamente en el poder que experimentaban. No hay que olvidar que detrás de toda obra evangelizadora, de toda acción misionera, además de la gracia de Dios, por detrás está la acción del demonio también, que quiere destruir y dividir, y que si no sabemos discernir, por más bien que hagamos, todo puede venirse abajo. Sin embargo, Jesús les dice, nada podrá dañarlos. Como diciendo, si están conmigo, si se dejan guiar por mi amor, nada podrá destruirlos. El demonio dice, la palabra ronda buscando a quien devorar, ronda buscando a quien destruir y mucho más a los que están siendo enviados por Jesús para hablar del reino de su Padre. Por eso, la oración y la cercanía con el Maestro debe ser nuestro anhelo y nuestra alegría de cada día. La alegría y el gozo de evangelizar no debe ponerse tanto en los frutos de la misión, sino en todo lo que hagamos con amor, por más que no veamos nada, por más que nuestro corazón esté árido y seco, tiene su sentido, tiene su recepción en el corazón del Padre que todo lo ve, todo lo recibe, todo lo acepta. Alegrémonos de que
por amar, seguir y trabajar por Jesús, nuestros nombres están escritos en el cielo de un modo especial. Que tengamos un buen sábado y que la bendición de Dios Padre misericordioso, Hijo y Espíritu Santo descienda sobre su corazón, sobre nuestros corazones y permanezca para siempre.

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0: Las 7 en punto.
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